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0: 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Son las 7.

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0: Revista del Consumidor Radio. Los pantalones de mezclilla son un clásico, pero no todos te ofrecen la misma calidad. Hoy te revelamos cuáles de los 30 modelos que analizamos son realmente los más duraderos.
1: Quédate en Revista del Consumidor Radio.
3: Revista del Consumidor.
1: ¿Sabes cómo surgió la mezclilla? Este tejido, conocido mundialmente como denim, toma su nombre de una ciudad al sur de Francia llamada Nimes, donde comenzó a fabricarse en el siglo XVI. Tradicionalmente, la mezclilla se fabrica con algodón tejido de sarga, que le da esas clásicas líneas diagonales y gran durabilidad.
0: Por eso, durante el siglo XIX, estos pantalones se popularizaron entre mineros y obreros que realizaban trabajos pesados. Con el tiempo, dejaron atrás las minas para conquistar la cultura popular.
1: Y aunque hoy forma parte de la moda cotidiana, en años recientes, la industria textil ha buscado producir la mezclilla de manera más sostenible mediante tecnologías que reducen el consumo de agua, utilizan fibras recicladas y emplean procesos menos contaminantes. Gracias a ello, continúa siendo una prenda básica que ha acompañado a distintas generaciones durante más de un siglo.
0: Por eso el Laboratorio Nacional de Protección al Consumidor analizó su calidad, resistencia y durabilidad.
4: Hola, ¿qué tal? Soy el ingeniero Luis Armando Juárez Mendoza, del área textil del Laboratorio Nacional de Protección al Consumidor, donde realizamos un estudio de calidad de pantalones de mezclilla para caballero. En esta ocasión analizamos 12 marcas con 30 modelos, de los cuales 13 son en 100% algodón y los 17 restantes fueron en mezcla de algodón con poliéster y elastano. Se realizaron los siguientes ensayos: información al consumidor, acabados, determinación de la masa por unidad de área, resistencia a la tracción, resistencia al rasgado, cambio dimensional, la determinación del torque y elasticidad o deformación del pantalón. ¿Pero qué les parece si vamos a ver los resultados de este estudio de calidad de pantalones de mezclilla?
1: Todos los modelos analizados cumplen con su información comercial, con su declaración de fibras y con su prueba de acabados. En el caso de los pantalones de tela 100% algodón,
0: en la prueba de durabilidad, un modelo de la marca Silver Plate calificó con excelencia.
1: Los 5 modelos que se encogieron ligeramente después de 3 ciclos de lavado son Cimarrón Jeans, Furor, Oji y 2 de Silver Plate. Ahora continuamos con los resultados para los 17 modelos fabricados con tela a base de mezcla de fibras. Al igual que en la categoría anterior, todos los modelos cumplen con su información comercial, con su declaración de fibras y obtuvieron una calificación de excelencia en la prueba de acabados.
0: En las pruebas de resistencia, 3 modelos destacaron como los más duraderos del análisis, uno de la marca Levi's y 2 de Oggy.
1: Un modelo de la marca Lee y otro de Oggy se encogieron ligeramente.
0: Respecto a la talla, estos modelos resultaron ser un poco más grandes de lo que indican en la etiqueta. 3 de la marca Oggy, 1 de Member's Mark, 1 de Furor, 1 de Big John y 1 de Silver Plate. Antes de comprar un pantalón de mezclilla, toma en cuenta las siguientes recomendaciones.
4: Es muy importante que al comprar un pantalón, tú lo laves, ya que todas las prendas, inclusive los pantalones de mezclilla, son lavados con colorantes. Estos colorantes llevan químicos que aún así, si la empresa no hace un lavado correcto, se van a quedar impregnados y cuando te lo pongas o coloques, ya que este producto va directamente a la piel, puede llegar a irritar. La diferencia en tallas que pueden presentar los diferentes tipos o cortes de los pantalones es precisamente debido a eso, al corte que cada diseñador de la marca presenta. Pero algo muy importante que debe respetar es la cintura. En la etiqueta te informa esa talla. Y el largo, hay algunos pantalones que tú vas a encontrar 34x32. El primer número te indica la talla, que es el contorno de la cintura, y el segundo número te indica la longitud del costado de la pierna. Si la mezclilla de tu pantalón es más gruesa o delgada, no es un indicativo de que va a resistir más o menos. Eso va a depender del gusto de la persona, pero el pantalón de mezclilla te va a ofrecer más resistencia si viene acompañado con poliéster, pero va a ser cuestión de gusto. Si quieren tener mayor información sobre el estudio de calidad de pantalones de mezclilla para caballero, consulten la Revista del Consumidor, ya sea impresa o digital.
3: Revista del Consumidor.
0: Para acceder a todos los contenidos que la Revista del Consumidor tiene para ti, suscríbete a través través de nuestra página revistadelconsumidor.profeco.gob.mx. 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
2: 8:45. Oye, tío.

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0: 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Son las 9:00.

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0: Muy buenas noches. Gracias por estar con nosotros un domingo más aquí en La Hora Nacional. Este espacio para enterarnos de lo que pasa en nuestro país, conocer historias de mexicanas y mexicanos talentosos y compartir información útil para toda la familia.
1: Hoy sabremos quiénes son los 7 semifinalistas en Estados Unidos del concurso México Canta, una iniciativa que impulsa la creación musical de nuestra comunidad migrante.
0: Les platicaremos qué se está haciendo en Morelos y Guerrero con la estrategia Atención a las Causas de la Violencia.
1: También hablaremos del plan de saneamiento de los ríos más contaminados del país y de las acciones que buscan devolverle bienestar a las comunidades.
0: Además, les contaremos cómo funciona el sistema de alerta temprana para lluvias, ciclones y huracanes. Esta es una herramienta del Sistema Meteorológico Nacional para la prevención y protección de la población.
1: En nuestros flashazos del bienestar, conoceremos el Plan Frijol, una estrategia para fortalecer la producción nacional de este cultivo tan importante para la dieta mexicana. Y además, en La Chilanguía, les traemos algunas de las opciones culturales de la Ciudad de México, una de las ciudades con mayor oferta artística del mundo.
0: Y en la música escucharemos a los primeros semifinalistas de México Canta y conoceremos parte de su trabajo sonoro. Cada canción nos enseña los estilos, influencias y propuestas de las nuevas generaciones de intérpretes y compositores mexicanos. Entonces, quédense con nosotros. La música cuenta historias y habla sobre raíces e identidad. Hoy vamos a conocer a 7 semifinalistas de México Canta 2 que viven en Estados Unidos, pero mantienen un vínculo fuerte con México a través de sus canciones.
1: En sus testimonios nos hablan de representar sus orígenes y el significado de ser parte de este concurso. Vamos a ver y escuchar la siguiente cápsula.
2: La música mexicana para mí es la mayor parte de mi identidad.
3: Creo que la música mexicana me hace como portar de una manera diferente. Tuve una pasión por la música que no podía ignorar.
4: Y ahorita me dedico a hacer música y trabajar en una bodega de cajas. Bueno, la música es todo para mí, más la música mexicana, que es la que más me gusta.
5: Y yo creo que es muy lindo el sentir esa unión a través de música.
6: Sí siento que en México es más, mucho más pasión que en Estados Unidos, como cantan ese tipo de género, la verdad.
7: Es una bendición de Dios que me dio el salud y la vida para poder cantar y para poder cantar con la gente.
6: Mi recuerdo musical más temprano yo creo que ha de haber sido con mi abuelo, tocando piano de chiquita, cantando al lado de él.
8: Pues de verdad, la razón por qué yo apliqué al concurso de México Canta fue por la presidenta y el mensaje que ella está tratando de transmitir a los jóvenes.
9: Estoy muy contenta y muy emocionada de poder estar en México Canta 2026.
5: Me llamo Grecia Marín, tengo 25 años, este es Perris, California.
10: Hola a todos, me llamo Joshua Soto, tengo 18 años y yo soy un base barítono.
11: Hola, mi nombre es Tiffany Galaviz, tengo 24 años, soy de Los Ángeles, California.
12: Mi nombre es Lisandro, tengo 21 años, vivo en Portland, Oregon.
13: Mi nombre es Rosalba Valdés, yo soy cantante mexico-estadounidense de Chicago.
14: Mi nombre es Daniel Ochoa, vivo la mayoría del año en Chicago.
15: Me llamo Miranda González, soy cantante, me encanta la música,

0: Las canciones que vamos a escuchar nos presentan a las nuevas generaciones de intérpretes y compositores mexicanos.
1: Abrimos con Miranda González, cantante y compositora semifinalista de México Canta 2. Su propuesta mezcla sonidos contemporáneos con una interpretación muy personal. Vamos a escuchar The Reset.
2: Buenos días, señora presidenta. Me llamo Miranda González, soy de Castle Rock, Colorado, y voy a cantar la canción The Reset.

0: Seguimos con Lisandro Espinosa, semifinalista que trae una propuesta inspirada en las emociones cotidianas y la música regional contemporánea. Esta es la canción Pena de la Buena.
1: Me llamo Lisandro, soy de Portland, Oregon, y les voy a cantar un pedacito de mi canción Pena de la Buena.

0: cuando hablamos de seguridad, también tenemos que hablar de prevención. Es muy importante atender las causas que pueden generar violencia desde su origen y trabajar directamente en las comunidades, especialmente con niñas, niños y jóvenes.
1: Porque construir la paz no significa nada más reaccionar ante los problemas, sino generar oportunidades. La estrategia Atención a las Causas que Generan la Violencia busca acercar educación, cultura, deporte, salud, capacitación y programas sociales para fortalecer el desarrollo de las juventudes.
0: Y hay ejemplos concretos de cómo se está trabajando en los estados. En Morelos, por ejemplo, más de 86 mil niñas, niños, jóvenes y personas adultas participaron en 275 jornadas por la paz.
1: En estas jornadas hubo talleres para prevenir el acoso, actividades culturales, murales comunitarios y acciones para recuperar espacios públicos. Además, se visitaron hogares en 16 colonias para identificar necesidades y canalizar a jóvenes en situación de vulnerabilidad.
0: También se hicieron 8 ferias de paz para acercar trámites y servicios a la población. Y en materia de coordinación, Morelos cuenta con una mesa estatal de paz y 5 mesas regionales, que han tenido más de 2.700 reuniones y alcanzado 1.040 acuerdos en materia de seguridad.
1: Para las juventudes, se impulsan proyectos como la construcción de 5 bachilleratos nacionales, Margarita Maza, y 2 centros comunitarios México Imparable. Estos están en Cuernavaca y Cuautla, con espacios deportivos, culturales y de atención en salud mental.
0: Y en Guerrero el trabajo se concentra en la montaña alta y baja, donde se mantiene una intervención integral en 19 comunidades de los municipios de Chilapa de Álvarez, Olinalá, Atlixtac y Zapotitlán de las Tablas.
1: Ahí participan 20 dependencias para llevar servicios médicos y psicosociales, fortalecer la infraestructura educativa y de salud y apoyar el campo e impulsar proyectos productivos.
0: Además, se le da atención especial a las y los jóvenes con programas de capacitación, educación y formación para el trabajo, porque generar oportunidades también es una forma de construir paz.
1: Así, la estrategia Atención a las Causas que Generan la Violencia busca que las comunidades tengan más herramientas para salir adelante y que las juventudes encuentren caminos de desarrollo, bienestar y tranquilidad.
0: Cuidar nuestros recursos naturales es cuidar la salud, la biodiversidad y el futuro de las comunidades. Por eso existe el Plan de Saneamiento de los Ríos Atoyac, Tula y Lerma Santiago, una estrategia que busca recuperar estos ecosistemas.
1: Para entender cómo funciona este plan y cómo ayuda a la restauración ambiental, les traemos esta cápsula.
2: Durante décadas, muchos de los ríos más importantes de México dejaron de ser fuente de vida. 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Hoy, por instrucción de la presidenta Claudia Sheinbaum, el gobierno de México ha tomado una decisión histórica.
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2: El río Atoyac, que recorre Tlaxcala y Puebla. El río Tula, que atraviesa el estado de Hidalgo. Y el sistema Lerma Santiago, uno de los más extensos de México, que cruza 6 entidades y abastece de agua a millones de personas. Juntos, estos ríos atraviesan cientos de kilómetros de territorio, conectan ciudades, comunidades, industrias y zonas agrícolas. 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Restaurar un río significa más que limpiar el agua. Significa recuperar ecosistemas, prevenir inundaciones, proteger la biodiversidad, mejorar la salud de las personas y devolver el espacio público a las comunidades. Por eso, el Gobierno de México impulsa una estrategia integral que actúa sobre toda la cuenca y no solo sobre el cauce del río. Una estrategia que articula infraestructura de saneamiento, restauración ambiental, inspección y vigilancia, ordenamiento territorial, política pública, participación comunitaria y coordinación entre los 3 órdenes de gobierno. Porque la restauración de estos ríos no se logrará en meses. Es una tarea de largo aliento que requiere ciencia, inversión, voluntad política y el compromiso de toda la sociedad. Restaurar nuestros ríos es restaurar la vida.
0: El sistema de alerta temprana es una herramienta que informa a la población sobre fenómenos naturales como huracanes, lluvias intensas, incendios o sismos, para que las personas podamos actuar con anticipación.
1: Vamos a conocer más de este sistema de la Comisión Nacional del Agua, que ayuda a evitar catástrofes y a reducir riesgos.
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1: Ahora vamos a conocer la música de otra semifinalista de México Canta, en su segunda edición. Ella es Grecia Marín, que trae una propuesta musical con gran sensibilidad interpretativa. Vamos a escuchar Te Pedí.
6: Buenos días a todos.
7: Ah, claro que sí.
6: Me llamo Grecia Marín, tengo 25 años, soy de Perris, California. Es un honor ser parte de México Canta, gracias por esta oportunidad. Y les voy a cantar un pedacito de Te Pedí.

0: También vamos a escuchar a Daniel Ochoa, cantante y compositor que combina influencias del regional mexicano con sonidos actuales. Esta canción es Dolor a Primera Vista.
1: Ya les va una canción que se llama Dolor a Primera Vista.

0: latente y no es por ser pesimista. Se llama dolor a primera vista. Gracias.
1: Y cerramos este bloque musical con Tiffany Galaviz, semifinalista que nos trae una interpretación con mucha personalidad y orgullo por sus raíces. Escuchemos Cosa Fina del País.
2: Buenos días a todos, mi nombre es Tiffany Galaviz, soy de Los Ángeles, California, y les voy a cantar mi canción que se llama Cosa Fina del País.

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1: Flashazos del bienestar.
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1: Flashazos del bienestar. 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
3: Ahora es momento de seguir con el talento de México Canta. Vamos a escuchar a Rosalba Valdés, semifinalista de este concurso, con una canción que se llama La Depre.
4: Buenos días, presidenta, ¿cómo está? Bien. Buenos días a todos, me llamo Rosalba Valdés, soy de Chicago, Illinois. Es un gran honor estar aquí y voy a cantar mi canción La Depre. Por eso es que ya no tengo el sentimiento, el ser uno emocional no lo recomiendo.

0: Seguimos con otra de las voces que forman parte de esta nueva generación de intérpretes. Él es Joshua Soto, semifinalista de México Canta, que nos presenta Terco Callejero.
1: Buenos días, Secretaria de Cultura, y buenos días a todos ustedes. Me llamo Joshua Soto, soy de la ciudad de Nueva York, en el municipio del Bronx. Y con su permiso, Presidenta, me gustaría cantarle un pedacito de mi canción Terco Callejero.

0: Muchas gracias.
1: En México desde hace 25 años, la Matatena, Asociación de Cine para Niñas y Niños, ha hecho un trabajo bien importante para acercar a niñas, niños y adolescentes al lenguaje del cine. Y esto no solo como espectadores, sino también como creadores que pueden transformar sus ideas en imágenes.
2: Así es. En sus talleres, la Matatena ha trabajado con infancias de entre 6 y 14 años, incluyendo comunidades en situación vulnerable, promoviendo temas como los derechos de la niñez, la inclusión, la equidad de género y el cuidado del medio ambiente. Y hoy nos acompaña Lisette Cotera, integrante de la Matatena, Asociación de Cine para Niñas y Niños. Lisette, bienvenida a La Nacional.
3: Mucho gusto, buenas noches y muchísimas gracias por este espacio.
2: Gracias a ti por visitarnos.
1: Oye, platícanos un poquito de la Matatena. Hace ya muchos años se identificó una necesidad, pero ¿cómo se dieron cuenta que las infancias de México y las juventudes se podrían beneficiar de aprender un poquito sobre cómo se hace cine?
3: Pues mire, es una larga historia y fue algo fortuito y no. Acabamos de pasar 3 décadas y la semilla de todo el proyecto ha sido el Festival Internacional de Cine para Niños y No Tan Niños. El festival surge como una propuesta que continúa, donde nuestro trabajo ha sido el poder ofrecer una opción cinematográfica durante las vacaciones de verano. Que las niñas y los niños puedan ver un cine que no fácilmente llega a México. Empezamos primero con muy poquitos materiales y ahora pues es muy grato ver que la curaduría cada año pues es más vasta, que tenemos grandes materiales, largometrajes, cortos de ficción, animación, documentales, y también tenemos materiales realizados por niñas y niños. Entonces, la semilla del proyecto es el festival. Y 4 años después empezamos a diseñar y a implementar, no ha sido algo fácil, que era muy importante que las niñas y los niños participaran en el diseño de este proyecto, pero que participaran primero, que tuviéramos un jurado infantil, que creo que es fundamental,
2: claro,
3: en un festival. Y por otra parte también, nosotros seguimos creyendo a 30 años de distancia que si queremos impulsar que las niñas y los niños hagan cine y que conozcan sobre el lenguaje cinematográfico y colocar la semilla de cómo aquello que te imaginas le puedes dar vida a través del movimiento, pues las niñas y los niños también se merecen como un derecho cultural el poder ver, poder tener acceso a materiales cinematográficos, primero que apelen a su inteligencia, y que yo creo que lo que otorga el festival realmente es eso, ¿no? Una gran opción cinematográfica, porque hay unas grandes realizaciones, pero que también tienen un mensaje muy valioso. O sea, el cine te entretiene, pero el cine también es raíz y semilla.
2: Fomenta, refleja, es raíz y semilla, claro, así
3: totalmente.
2: Es.
3: Totalmente.
1: Lisette, ¿cuáles son las redes de La Matatena para que la gente las pueda seguir?
3: www.lamatatena.org. Estamos en Facebook como La Matatena AC y en las redes nos encuentran en X y en Instagram, en La Matatena AC. En la página de La Matatena van a ver las programaciones, las sinopsis de qué van las películas, para qué edades están dirigidas. Tenemos largometrajes, pero también tenemos programaciones que nosotros les llamamos híbridas, que son, se exhibe corto de ficción, animación, documental, y que aparte esas programaciones, cuando hablamos de la niñez, pues es que hay, ahora sí que los niños de la primera infancia, son muchas miradas que a la hora de programar tienes que cuidar lo que va para los niños de primera infancia, y que eso es un gran reto, como para los niños que están entre los 7, 8, 9 años, o para los preadolescentes que llegan hasta los 13 años.
1: Pues sí, qué chamba, pero muchas felicidades y que toda la gente esté pendiente de la programación del festival.
2: Pues muchísimas gracias por acompañarnos aquí en La Hora Nacional. Te lo agradecemos muchísimo. Y un placer que nos acompañen. Por favor, no se vayan.
3: Gracias.
1: La Ciudad de México tiene una riqueza cultural enorme. En la capital hay más de 170 museos, unos 300 teatros y muchos otros espacios importantes dedicados al cine y las artes.
2: Por eso en La Chilanguía les recomendamos lugares donde podemos escuchar nuevas historias, pasarla bien en familia y conocer distintas expresiones artísticas. Vamos a ver qué nos prepararon esta semana María Luisa Peralta y Orlando Abad.
4: Bienvenidos
0: y bienvenidos a La Chilanguía. Si andas buscando plan para los próximos días en la Ciudad de México, aquí te compartimos algunas opciones culturales para todos los gustos.
4: ¿Y los de hoy, María Luisa, están?
5: Empezamos con música. El próximo 11 de agosto, la Orquesta de Cámara debutará en Casa Tlaxcala con un concierto gratis a las 6 de la tarde. La cita es en el centro, ahí en San Ildefonso número 40, en el Centro Histórico. Vayan en bici.
0: Oh, si lo tuyo es el teatro, no te puedes perder Django con la soga al cuello, una obra que con humor, música y títeres aborda temas como la depresión, la compasión y la amistad. Estará en temporada del 6 de agosto al 6 de septiembre en el Teatro Julio Castillo del Centro Cultural del Bosque, y acuérdense que los jueves está a 45 pesos.
5: También llega la temporada académica de la Escuela Nacional de Arte Teatral con montajes realizados por estudiantes de actuación y escenografía. Se trata de puestas en escena para la titulación de los estudiantes y la entrada es gratuita.
0: En el Teatro Salvador Novo puedes disfrutar menos Shakespeare y más Barney hasta el 22 de agosto.
5: Además, el Foro Antonio López Mancera recibirá cuentos surrealistas para mujeres reales del 8 de agosto al 10 de septiembre con funciones a las 6 de la tarde.
0: Y para quienes aman a los Michis, abre el Museo del Gato el 8 de agosto en Paseo de la Reforma 87. Será una experiencia inmersiva con salas interactivas y realidad virtual para descubrir el mundo desde la perspectiva felina.
5: Hay tanto que aprenderles.
0: Pues ya lo sabes, la Ciudad de México siempre tiene una nueva historia que contar y un escenario por descubrir.
5: Esto fue La Chilanguía. Nos escuchamos la próxima semana con más recomendaciones para disfrutar nuestra bellísima, bellísima capital.
6: Hola, nosotros somos La Calandria. Vamos a tocar para ustedes el butaquito y estamos en La Hora Nacional.

0: Y así llegamos al final de la primera parte de este programa. Como hoy hablamos de las voces de México en la música, nos despedimos con una frase del escritor Octavio Paz. Pongan mucha atención. El mexicano no es una esencia, sino una historia.
1: Gracias por acompañarnos en La Hora Nacional con todas nuestras historias. Hoy le mandamos saludos a María Luisa Albores, Nancy Zúñiga, Alicia BFG, José Luis Hernández Álvarez y Gerardo Domínguez.
0: También a Blanca Estela Pérez Montaño y Elizabeth Martínez en la Ciudad de México, a las hermanas Pilar y Frances Zúñiga y para todas y todos los que nos siguen cada semana.
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0: Oigan, qué bueno que siguen con nosotros aquí en La Hora Nacional. En esta segunda parte vamos a hablar mucho de salud y prevención.
1: El 27 de julio se conmemora el Día Mundial del Cáncer de Cabeza y Cuello. Esta es una fecha para generar conciencia sobre un grupo de enfermedades que pueden afectar zonas como la boca, la garganta, la laringe, la nariz y las glándulas salivales.
0: Sí, porque cada año miles de personas son diagnosticadas con estas enfermedades, pero la detección temprana puede cambiar completamente el pronóstico.
1: También conoceremos por qué el autocuidado de la salud es una herramienta importantísima para prevenir enfermedades y mejorar nuestra calidad de vida.
0: Tendremos nuestros flashazos del bienestar con información sobre la beca Rita Cetina.
1: Y cerraremos con teatro y música tradicional mexicana, así que por favor, quédense con nosotros.
0: El 27 de julio se conmemora el Día Mundial del Cáncer de Cabeza y Cuello. Estos tumores pueden aparecer en zonas como la boca, la lengua, la garganta, la laringe, la nariz y las glándulas salivales. Y uno de los factores más importantes para mejorar las posibilidades de tratamiento es tener un diagnóstico temprano.
1: Para conocer más sobre este tema, nuestro compañero Orlando Abad platicó con el doctor Salvador Gutiérrez Torres, coordinador de la Unidad Funcional de Tumores de Cabeza y Cuello del Instituto Nacional de Cancerología.
2: México lindo y querido, tenemos información de salud que todos y todas necesitamos conocer. Hoy hablaremos de una serie de enfermedades que pueden afectar a nuestra cabeza, a nuestro cuello, a nuestra garganta, a nuestra boca. Se trata del cáncer de cabeza y cuello. Vamos a hablar con alguien que sí sabe y sabe bien. El doctor Salvador Gutiérrez Torres, coordinador de la Unidad Funcional de Tumores de Cabeza y Cuello del Instituto Nacional de Cancerología. Bienvenido, doctor. ¿Cómo está?
3: Muchas gracias. Agradecido por la invitación de hablar de tumores de cabeza y cuello.
2: Cuéntenos.
3: Cuando hablamos de cáncer de cabeza y cuello, estamos hablando de un conjunto de tumores que pueden surgir en todo nuestro tracto aéreo y digestivo, tal como el cáncer de la cavidad oral, el cáncer de hipofaringe, laringe, orofaringe, incluso glándulas salivales y tiroides, entra dentro de este tipo de tumores. ¿Cómo se empieza a gestar o cuáles son los síntomas que da? Es bien importante que la población reconozca que son síntomas que pueden ser bastante inespecíficos. De pronto tenemos pacientes con un historial de dolor en la garganta, una úlcera a nivel de la encía o a nivel de la lengua o un abultamiento a nivel del cuello. Creo que lo más importante en este caso es reconocer que cuando estos síntomas aparecen y no se van en un marco, no sé, de 3 a 4 semanas, debe ser para nosotros un signo de alerta de que requerimos atención médica para darnos cuenta de qué realmente es este proceso. No estamos diciendo que solamente por tener dolor de la garganta, una úlcera que no cierra, un abultamiento en el cuello, se trate de cáncer,
2: pero
3: ¿no?
2: Por eso hay que acudir con los profesionales.
3: Correcto.
2: ¿Cuáles son los factores de riesgo que pueden ayudar a fomentar estas enfermedades? Quizá tomar, fumar.
3: Como bien lo mencionas, tabaquismo y consumo excesivo de alcohol son uno de los rectores en cuanto a los factores de riesgo en este tipo de tumores. Es importante mencionarlo. El hecho de decir factor de riesgo no quiere decir que vayas a tener este tipo de tumores. Simplemente se aumenta el riesgo de padecer este tipo de cáncer. Hay otro tipo de factores de riesgo. Por ejemplo, en el cáncer de orofaringe está bastante descrito el virus del papiloma humano, que todos conocemos como VPH, también relacionado a este tipo de tumores. Pero también existen algunas exposiciones laborales como uso de formaldehído, níquel, algunos solventes industriales, incluso el polvo de madera que está relacionado con cáncer de la cavidad nasal, de los senos paranasales, entre otros. Todos estos factores

0: De riesgo, identificarlos, recalcar si cualquiera de estos síntomas persiste durante más de 3 a 4 semanas. Una vez que buscamos al médico, tenemos que establecer el diagnóstico preciso. En ese momento, nosotros como personal médico vamos a solicitar una tomografía, una resonancia magnética, según sea el caso, y necesitamos biopsia para reconocer el perfil biológico de la enfermedad y saber cuál es el tratamiento más adecuado para el paciente. Hablando de tratamiento, ya en esta parte es importante señalar que en cáncer de cabeza y cuello no curamos una enfermedad. Tenemos que tratar a un paciente que tiene un trabajo, tiene una familia, tiene actividades diarias. Entonces, en cabeza y cuello hablamos de comer bien, respirar bien, hablar. Entonces, nos enfrentamos al reto de cuidar la función y la calidad de vida del paciente por los órganos que se involucran. Entonces, el tratamiento va a ser muy individualizado, puede comprender cirugía, puede comprender radioterapia, quimioterapia o la combinación de estas tres modalidades para ofrecer un buen resultado al paciente, insisto, no solamente en términos de curación y preservación del órgano, sino en calidad de vida.
1: Por último, doctor, si alguien se quedó con dudas, ¿a quién acudimos? ¿Dónde podemos encontrar información?
0: Vivimos en una época donde podemos encontrar información en muchos sitios de internet o en redes sociales incluso, pero siempre acudir con médicos especialistas que sean certificados, médicos de instituciones como el Instituto Nacional de Cancerología, que son personal especializado en el tratamiento de estas enfermedades, puede marcar la diferencia con respecto al diagnóstico y tratamiento adecuado de tumores de cabeza y cuello.
1: Busquemos, atendámonos con los profesionales y, doctor, muchísimas gracias por estar aquí, el doctor Salvador Gutiérrez Torres del Instituto Nacional de Cancerología.
0: Muchas gracias.
1: Continuamos en La Hora Nacional.
2: Cada 24 de julio se conmemora el Día Internacional del Autocuidado de la Salud. Una fecha que nos recuerda que hay que cuidar nuestra salud todos los días. Tener hábitos saludables, una alimentación equilibrada, cuidar nuestra salud mental, hacer actividad física y tener revisiones médicas son algunas de las cosas que pueden prevenir enfermedades.
3: Y para hablar sobre la importancia del autocuidado y cómo convertirlo en un hábito que sigamos todos los días, está con nosotros la doctora Leticia Asencio, psicóloga adscrita al Servicio de Cuidados Paliativos del Instituto Nacional de Cancerología. Doctora, bienvenida una vez más a La Hora Nacional.
4: Pues un gusto estar con ustedes nuevamente y con este tema tan relevante para todos. Aquí todos debemos de cuidarnos en todos los sentidos.
2: ¿A qué nos referimos cuando hablamos de autocuidado de la salud? O sea, ¿qué significa realmente este concepto y por qué es tan importante, no importa en qué etapa de la vida estemos?
4: Justamente las dos palabras que componen el autocuidado es uno mismo, estar atento a nuestra salud física, ya lo decías tú, nuestra salud emocional, nuestra salud social, que también es muy importante y que a veces se nos olvida. Anteponemos la mayoría de nosotros a otras personas o a otras condiciones, como nuestro trabajo, nos olvidamos a veces de comer sanamente, comemos lo que podemos. No siempre sabemos manejar el estrés, que es algo que vivimos todos los días, e incluso nuestras propias emociones, a veces no sabemos ni reconocerlas. Y eso justamente llevó a que internacionalmente pudiera existir una fecha que nos recordara que también existimos. Tenemos que estar atentos a nosotros mismos, a lo que hacemos, a lo que no hacemos, a lo que nos hace falta y no esperar enfermarnos tanto física como emocionalmente.
2: Claro, no hay que cuidar de nuestra salud solo cuando ya no la tenemos.
3: Tendemos precisamente a poner todo lo demás antes que a nosotros mismos.
4: Creo que a veces es importante voltear a ver cómo nos sentimos. En ocasiones el cuerpo nos avisa que algo no está bien. Cuando a lo mejor tenemos algún malestar estomacal y nos tomamos una pastilla, pero ese malestar ya lleva semanas, a veces meses, y no le ponemos la atención que requeriría. Le damos prioridad a otras cosas. Sabemos que la vida está siempre acelerada y que vivimos en estrés constante, pero no nos detenemos ni siquiera para disfrutar el bocado de la comida. Deberíamos de disfrutarla, olerla, tener un espacio e incluso de convivencia con quien estamos comiendo, sea en la familia o sea con nuestros compañeros de trabajo.
2: Me interesa mucho que nos platique un poquito más del tema de la salud mental y el manejo de las emociones, porque al final son cosas que de repente solemos dejar hasta el final.
4: La mayoría de nosotros dejamos pasar las emociones, entonces todos esos malos momentos, todas esas cuestiones de enojo, de frustración, de desesperación, se van guardando. acumulando hasta que finalmente se rompe ese frasco donde acumulamos las emociones, y es ahí cuando presentamos ya cosas un poco más complejas como una depresión, como cuadros de ansiedad, como aislamiento social, si estoy cansada, si me veo a lo mejor ojerosa, si no he puesto atención incluso en cosas tan sencillas que resultaría algo que no deberíamos de estar tan atentos, pero es como el sueño. ¿Por qué traigo la ojera hasta acá abajo? Pues porque no he dormido bien. ¿Y por qué razón? Incluso tener algo que se llama higiene del sueño, donde nosotros no ponemos atención a eso, donde es que no tengamos pantallas en la habitación donde dormimos, verificar qué tipo de almohada necesito, si mi colchón está en buena condición para descansar, si no hay ruido, si la lámpara me da exactamente arriba cuando yo duermo, y donde incluso podemos complicar la situación llegando a requerir ya una atención mucho más especializada, tanto de atención psicológica como psiquiátrica.
2: La gente que nos está viendo y escuchando quisiera ponerse en contacto con usted para tener un poquito más de información o para resolverle alguna duda. ¿Cómo la podemos encontrar?
4: Estoy en todas las redes sociales, me encuentran justo como Leti Asencio o Metamorfosis Vida y Muerte, que justo es un programa que habla de salud física y mental y que es importante darnos la oportunidad de que varios especialistas nos digan cómo cuidar nuestra salud integral, que a veces nos dedicamos solo a una y abandonamos lo demás.
2: Ah, pues buenísimo que se pongan en contacto con usted y le agradecemos mucho haber regresado a la hora.
4: Muchísimas gracias, al contrario.
2: Es un gusto.
3: Muchas gracias y es un gusto estar con todos ustedes. Por favor, quédense con nosotros. Hoy está con nosotros La Calandria, un trío que viene de Jalapa, Veracruz, y que está integrado por Raimundo Pavón, Alejandra Paniagua y Diego Huerta. Ellos tienen una propuesta que parte del son jarocho, pero con un poquito de jazz y música contemporánea.
2: Sí, y ahorita están presentando Ensamble de los Grandes Vientos, que es un concierto muy especial del que nos van a platicar hoy un poquito. Entonces, bienvenidos a la Hora Nacional, Raimundo, Alejandra, Diego. ¿Cómo están?
5: Hola, muchas gracias.
2: Platíquenos un poquito cómo nace La Calandria, porque pues sí viene del son jarocho, pero entendemos que cada uno de ustedes viene de trayectoria musicales muy distintas.
5: La Calandria nació en la ciudad de Jalapa. Esta ciudad es muy rica en muchas vertientes del arte, sobre todo en la música. Más en los últimos años está llena de música clásica, de jazz, de rock, de indie. Hay mucha escena. En el 2016, hace ya 10 años, nos tocó coincidir por la pasión y la música del son jarocho que le teníamos en ese momento más jóvenes, Ray y yo, y en ese momento Arancha Peláez, quien era también fundadora en ese momento del grupo, y fue un azar coincidir los tres. Fue nada más como por el gusto de tocar, y así fue como fue evolucionando el grupo hasta el 2020, que entró Diego con nosotros.
3: Y bien, ahora platicarnos un poquito, y no quiero decirlo mal, del Ensamble de los Grandes Vientos. Me encanta eso. ¿Nos pueden contar un poco más de qué va? ¿Dónde lo van a presentar?
6: Sí, claro. Mira, nosotros somos un trío de son jarocho principalmente, que ya empieza a hibridar en la música mexicana, como a ampliarse. Yo toco el guitarrón, a él le toca el arpa y Ray toca la jarana. Desde aquí hemos partido y actualmente el Ensamble de los Grandes Vientos es un ensamble entre ensamble de cámara y ensamble también de alientos. Es un poco híbrido en ese aspecto. Es un cuarteto de cuerdas y un trío de alientos, y este concierto va a ser música de los discos que tenemos publicados.
3: ¿Qué son dos?
6: Son si dos, no, exactamente. Es música de esos dos discos ampliada a este formato como semiorquestal, y tiene como todo un color mucho mayor.
3: Y ahorita que hablas de colores, como que se preocupan mucho también por cómo se ve, ¿no? No es nada más la cuestión musical. Hoy, para las personas que nos puedan ver por televisión, vienen vestidos muy elegantemente. Las fotos que he visto en internet también son muy bonitas. Las fotos que están usando para promover este concierto, todo súper cuidado. Me gustó mucho. ¿Nos pueden hablar un poquito más de esta parte visual?
1: Mira, desde que comenzamos el grupo, nosotros viniendo de Veracruz y con toda la ropa que existe en la región, en realidad era que nosotros nos identificábamos. Casi siempre empiezas a tener un grupo de son jarocho y en corto todos con guayabera, pantalón beige, zapato boleado negro, ¿no?
3: Palacatito rojo.
5: Espalda, blusa, claro. ¿No?
1: Exacto. Ajá. Yo creo que poco a poco, así como fue creciendo el proyecto y nosotros también, como que fuimos encontrando nuestra identidad.
2: Denos rápidamente sus redes sociales y cuéntenos cuándo van a presentar el Ensamble de los Grandes Vientos.
1: Nuestras redes sociales son La Calandria MX, así nos pueden encontrar en TikTok, Instagram, Facebook. En YouTube nos pueden encontrar como La Calandria Son Jarocho. Y nos vamos a estar presentando el sábado 8 de agosto en el Teatro de la Ciudad de Esperanza Iris a las 7 de la noche.
3: Sí, sí, qué increíble, qué padre. Pues muchas felicidades, porque sí, a fin de cuentas creo que México es eso, ¿no? Como una mezcla de cosas que a lo mejor si nos las pusieran en papel diríamos, no estoy tan seguro, y ya que las pruebas o las escuchas o las ves, dices, claro. Y eso es México, precisamente. Muchas felicidades, está muy bonito lo que están haciendo.
7: Muchas gracias.
3: Y nos vemos en el Teatro de la Ciudad.
6: Sí, así es.
3: 8 de agosto. Muy bien. Bueno, y nosotros seguimos viendo y escuchando aquí en La Hora Nacional. No se vayan, por favor.
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3: Las adaptaciones teatrales de historias clásicas siguen ganándose al público y sobre todo cuando combinan grandes actuaciones, música y una narrativa que puede conectar con nuevas generaciones.
2: Sí, ese es justo el caso de Carrie, que es una obra que se basa en la increíble novela de Stephen King, que lleva al escenario una historia durísima, que está muy marcada por la discriminación, el acoso escolar y las consecuencias de la intolerancia, que en este caso son muy extremas. Hoy nos acompaña Samantha Salgado para platicar un poquito sobre esta historia. Samantha, bienvenida a La Hora Nacional.
11: Hola, ¿qué tal? Muy feliz de estar aquí. Muchas gracias por la invitación.
2: ¿Cómo fue que se les ocurrió llevar una novela de terror a una presentación teatral?
11: Yo creo que tiene mucho material dramático para llevarlo al teatro. Y en los 80s, en Broadway, surge este musical. Y la verdad es que para esa década era muy fuerte el tema, porque todos los que conocen Carrie saben que habla de temas muy actuales, pero que siguen siendo fuertes, como es la violencia, el acoso, el bullying y aparte de todo, la madre. Carrie es hija de una fanática religiosa. Entonces también es obligada a entrar en este universo de la religiosidad a partir de la madre, creando también una violencia, ejerciendo violencia en ella. Creo que la novela de Carrie es compleja, sí, pero tiene muchísimo material dramático que se puede llevar al teatro y que funciona, y que la música es una gloria.
3: Fíjate, dices, en aquella época, en los 80, era complicado. Yo creo que desde los 70, cuando se publica la novela y toda la película,
11: sí,
3: etcétera, etcétera,
11: sí,
3: hasta la fecha son cosas que desgraciadamente siguen vigentes,
11: sí,
3: y siguen siendo fuertísimas.
2: Por ejemplo, hay una cosa en la relación con la mamá en la que no hay ningún tipo de información que le transmite la mamá sobre lo que va a pasar en su propio cuerpo cuando llegue a la pubertad. Sí. Y esto es un momento crítico de la novela.
3: Perdón, ¿qué es el papel que tú interpretas?
11: Sí, la mamá. Margaret White es el que interpreta.
3: La mamá de Carrie.
11: La mamá de Carrie.
2: Y afortunadamente, eso es una cosa que vemos el día de hoy. Muchas mujeres no entienden muy bien qué pasa en sus cuerpos.
11: Todavía hay mucha represión sexual y eso siempre lleva a complejidades y siempre lleva a tragedias.
2: Oye, ¿cómo logras la maldad?
11: Ha sido un trabajo bien complejo porque obviamente en el cine hay muchos recursos que ayudan, pero acá en el teatro no tenemos la repetición y hay que crear el carácter de esta mujer, el carácter en este fanatismo, en esta cosa descolocada que obviamente vulnera a Carrie y la relación que tiene con ella, ¿no? Y es una relación muy fuerte y mucha presión la que ejerce el personaje de Margaret White hacia Carrie, pero tiene momentos muy sublimes que no tiene la película, por ejemplo, en la relación con Carrie en específico. Y eso es algo que me gusta muchísimo porque el personaje en algún momento, aunque luego pasan las tragedias que ya sabemos, pero en algún momento de la obra hay esta fragilidad de Margaret con Carrie. Eso me encanta porque entonces muestra una parte muy humana de ella.
2: ¿Cómo, dónde y hasta cuándo podemos ver la obra?
11: Bueno, a partir del 11 de julio al 29 de agosto en el Foro y Legendario.
3: El legendario Foro Shakespeare, Foro, claro, Shakespeare, por supuesto.
11: Ahí vamos a estar, por favor, me encantaría verlos por ahí. Créanme que es una obra bastante actual, bastante vigente. Y la música, porque bueno, estamos hablando de que esto es un musical.
3: Además,
11: es una belleza la música. Tiene momentos muy, muy gloriosos en cuestión musical.
3: Samantha, rapidísimo, redes sociales tuyas y de la obra.
11: A Carrie, el musical MX. Carrie, el musical Umbral. Y mis redes son Sam Salgado MTZ y ya, en Instagram.
3: Perfecto.
7: Súper.
3: Muy bien, pues muchísimas gracias, Samantha. Qué gracias. Gusto y qué honor tenerte por acá en La Hora Nacional.
7: Muchísimas gracias a todos ustedes y pues los esperamos en Carri, no se la pierdan.
3: No se la pierdan y no se pierdan lo que falta aquí en La Hora Nacional porque se va a poner bien de rechupete.
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2: Hoy vamos a platicar un poquito sobre un festival de teatro que se llama El Encuentro, pero sobre todo de una de las obras que forman parte de este festival, que se llama Al Aire.
3: Y para conocer más sobre esta producción, tenemos hoy con nosotros a parte del equipo que hace Al Aire. Diego, Alejandro, bienvenidos a La Hora Nacional.
12: ¿Qué tal? Muchas gracias.
13: Gracias, un gusto estar aquí con ustedes.
2: Y nos encantaría que nos empezaran platicando un poquito sobre la obra, de qué trata, cómo se organiza. ¿Quién la dirige?
12: Yo soy el director, también el de la idea original. Al Aire es una obra de teatro de improvisación. Esto quiere decir que nadie de nosotros tenemos ni personajes, ni guiones, ni una historia que nos dé sustento. Entonces estamos creando esta historia frente al público y frente a nosotros mismos también. Es una historia que habla sobre un locutor de radio que empieza a recibir llamadas de su auditorio y estas llamadas de pronto se ponen un poquito raras, un poquito densas. Y eso hace que el locutor tenga que reaccionar, manteniendo tanto su persona pública y ya saliendo del aire ya puede empezar a decir qué está pasando aquí, cómo se me está cayendo el mundo, cómo controlo esto, hasta que toma una decisión final de si va a continuar o de plano deja ya de ser conductor de ese programa. La primera llamada tiene que ser normalita, para poner un cotidiano, digamos.
3: Una complacencia. Canción,
12: exactamente. Claro. La segunda viene a cambiar un poco el mood de todo esto, porque quien está hablando ya está un tanto enojado, puede ser por alguna cosa que le pasó en el día o por algo que no le gustó del programa, qué sé yo, eso, ahí es donde está el reto, ¿no? Ahí es donde está la improvisación. Después le vamos metiendo todavía más jiribilla al asunto y entonces ya las llamadas empiezan a ser un poco, pues incluso llegan a amedrentar a quien está conduciendo este programa, a tal grado que la última llamada es una cosa trágica, totalmente trágica.
13: Nuestro elenco está formado por actrices y actores que tienen la formación técnica para llevar el teatro de improvisación. Ajá. Son artistas que ya tienen una experiencia, artistas que ya saben cómo manejar este tipo de improvisaciones de manera efectiva.
2: ¿Y cómo son las indicaciones que le dan al público? O sea, así como de necesitamos a alguien para la primera llamada, le explican un poquito cómo va a ser o cómo son. Qué interesante todo esto. Tengo que hacer preguntas.
13: Más bien se desarrolla a partir de los estímulos que el público asistente a la obra se nos da. Y a partir de ahí los actores y las actrices es que hacen, ahora sí ejecutan las llamadas.
12: Sí, el público no participa de manera activa en la obra.
2: Ah, okay.
12: Si no subimos a alguien del público al escenario, sino que a ellos les pedimos ciertos detonadores. Pues ya sea para el nombre de las canciones, por ejemplo, o para los productos que se anuncian como comerciales, o incluso para, podría llegar a ser, cómo se va a desarrollar cierta llamada.
2: ¿Tú eres el locutor, Alejandro?
13: No, a veces puedo llegar a hacerlo.
2: Ah, ¿se turnan?
13: Sí. No está establecido ni siquiera quién va a ser. A veces nos echamos un volado y a quien le toque.
12: Es correcto.
2: Oigan, y esta obra forma parte de un ciclo de teatro, como de un festival.
12: De un festival, El Encuentro, que se llama, que va a ser del 7 al 9 de agosto en el Foro Shakespeare.
13: Al Aire se presenta el domingo 9 de agosto a la 1 de la tarde.
3: Oigan, son tan amables, por favor, de darnos redes sociales de la obra y si de casualidad tienen por ahí las del festival también, pues los agradeceríamos mucho.
12: Claro que sí, de la obra estamos como Al Aire Teatro en Instagram y del festival está como Quebrando Piñatas Producciones.
2: Excelente nombre.
3: Muy bien, 7 al 9 de agosto.
12: 7 al 9 de agosto el festival, Al Aire estamos el 9 de agosto a la 1 de la tarde.
3: Se los agradecemos mucho.
12: Gracias, hombre, gracias.
13: A ustedes muchísimas gracias y un saludo a la audiencia.
2: Ya saben, tienen poquito tiempo para verla, pero vayan al teatro, por favor, y quédense como siempre aquí con nosotros en La Hora Nacional.
14: Somos La Calandria y vamos a interpretar El Cascabel. Estamos en La Hora Nacional.

0: Y así llegamos al final de este programa. Hoy recordamos que la salud empieza con la prevención y que el bienestar también se construye con pequeños hábitos diarios.
1: Muchísimas gracias por acompañarnos en la Hora Nacional. Que tengan una muy bonita noche y una excelente semana.
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2: 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Son las 11:00.

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0: Las curiosidades de tus artistas favoritos. Al inicio de la carrera del grupo sueco ABBA, se hacía llamar Björn, Benny, Agneta y Annie Frith. Después hicieron su acrónimo conformado por las iniciales de...

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2: Revista del Consumidor Radio. Los pantalones de mezclilla son un clásico, pero no todos te ofrecen la misma calidad. Hoy te revelamos cuáles de los 30 modelos que analizamos son realmente los más duraderos.
3: Quédate en Revista del Consumidor Radio.
4: Revista del Consumidor.
3: ¿Sabes cómo surgió la mezclilla? Este tejido, conocido mundialmente como denim, toma su nombre de una ciudad al sur de Francia llamada Nimes, donde comenzó a fabricarse en el siglo XVI. Tradicionalmente, la mezclilla se fabrica con algodón tejido de sarga, que le da esas clásicas líneas diagonales y gran durabilidad.
2: Por eso, durante el siglo XIX, estos pantalones se popularizaron entre mineros y obreros que realizaban trabajos pesados. Con el tiempo, dejaron atrás las minas para conquistar la cultura popular.
3: Y aunque hoy forma parte de la moda cotidiana, en años recientes, la industria textil ha buscado producir la mezclilla de manera más sostenible mediante tecnologías que reducen el consumo de agua, utilizan fibras recicladas y emplean procesos menos contaminantes. Gracias a ello, continúa siendo una prenda básica que ha acompañado a distintas generaciones durante más de un siglo.
2: Por eso el Laboratorio Nacional de Protección al Consumidor analizó su calidad, resistencia y durabilidad.
5: Hola, ¿qué tal? Soy el ingeniero Luis Armando Juárez Mendoza del área textil del Laboratorio Nacional de Protección al Consumidor, donde realizamos un estudio de calidad de pantalones de mezclilla para caballero. En esta ocasión analizamos 12 marcas con 30 modelos, de los cuales 13 son en 100% algodón y los 17 restantes fueron en mezcla de algodón con poliéster y elastano. Se realizaron los siguientes ensayos: información al consumidor, acabados, determinación de la masa por unidad de área, resistencia a la tracción, resistencia al rasgado, cambio dimensional, la determinación del torque y elasticidad o deformación del pantalón. ¿Pero qué les parece si vamos a ver los resultados de este estudio de calidad de pantalones de mezclilla?
3: Todos los modelos analizados cumplen con su información comercial, con su declaración de fibras y con su prueba de acabados. En el caso de los pantalones de tela 100% algodón,
2: en la prueba de durabilidad, un modelo de la marca Silver Plate calificó con excelencia.
3: Los 5 modelos que se encogieron ligeramente después de 3 ciclos de lavado son Cimarrón Jeans, Furor, Oji y 2 de Silver Plate. Ahora continuamos con los resultados para los 17 modelos fabricados con tela a base de mezcla de fibras. Al igual que en la categoría anterior, todos los modelos cumplen con su información comercial, con su declaración de fibras y obtuvieron una calificación de excelencia en la prueba de acabados.
2: En las pruebas de resistencia, 3 modelos destacaron como los más duraderos del análisis, uno de la marca Levi's y 2 de Oggi.
3: Un modelo de la marca Lee y otro de Oggi se encogieron ligeramente.
2: Respecto a la talla, estos modelos resultaron ser un poco más grandes de lo que indican en la etiqueta. 3 de la marca Oggi, 1 de Members Mark, 1 de Furor, 1 de Big John y 1 de Silver Plate. Antes de comprar un pantalón de mezclilla, toma en cuenta las siguientes recomendaciones.
5: Es muy importante que al comprar un pantalón, tú lo laves, ya que todas las prendas, inclusive los pantalones de mezclilla, son lavados con colorantes. Estos colorantes llevan químicos que aún así, si la empresa no hace un lavado correcto, se van a quedar impregnados y cuando te lo pongas o coloques, ya que este producto va directamente a la piel, puede llegar a irritar. La diferencia en tallas que pueden presentar los diferentes tipos o cortes de los pantalones es precisamente debido a eso, al corte que cada diseñador de la marca presenta. Pero algo muy importante que debe respetar es la cintura. En la etiqueta te informa esa talla. Y el largo, hay algunos pantalones que tú vas a encontrar 34x32. El primer número te indica la talla, que es el contorno de la cintura, y el segundo número te indica la longitud de del costado de la pierna. Si la mezclilla de tu pantalón es más gruesa o delgada, no es un indicativo de que va a resistir más o menos. Eso va a depender del gusto de la persona, pero el pantalón de mezclilla te va a ofrecer más resistencia si viene acompañado con poliéster, pero va a ser cuestión de gusto. Si quieren tener mayor información sobre el estudio de calidad de pantalones de mezclilla para caballero, consulten la revista del consumidor, ya sea impresa o digital.
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6: 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El nombre de la agrupación venezolana Amigos Invisibles proviene de un programa de televisión donde el presentador siempre dedicaba las emisiones a sus amigos invisibles.

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0: ¿Qué tal? Muy buenos días, son exactamente las 7 de la mañana con 32 minutos, lunes 3 de agosto del año 2026. Estamos transmitiendo completamente en vivo desde la Avenida Resurgimiento en la Ciudad Capital, Matutino NCS, a través de las estaciones que integran Núcleo Comunicación del Sureste. Recuerda que también nos puede escuchar a través de internet en la página www.nccampeche.com. También nos puede seguir a través de las redes sociales, Facebook, X, Instagram y también TikTok. Ahí nos pueden buscar como NCS Campeche y la línea de mensajes 981-13811-42 ya se encuentra a su disposición. Roberto Oropeza, ¿qué tal? Muy buenos días.
1: Muy buenos días, Julio. Buenos días a nuestros radioescuchas. Vamos a iniciar con la información de la Fiscalía General del Estado sobre lo ocurrido en la localidad de Plan de Ayala, en el municipio de Carmen. Este pasado sábado de este fin de semana se confirma el fallecimiento de 3 personas asesinadas con armas de fuego en la localidad del municipio Carmelita. Hay varias versiones de acuerdo a testimonios, incluso de que se trató de un enfrentamiento entre grupos armados en esta zona cercana también a Sabancuy, en Plan de Ayala. Bueno, ¿qué dice la fiscalía? Dice que ya inició con las investigaciones por los hechos ocurridos el pasado 1 de agosto, la tarde del 1 de agosto, en esta localidad de Plan de Ayala, donde las 3 personas perdieron la vida y 3 más resultaron lesionadas por disparos de arma de fuego. En el lugar fueron localizadas sin vida las personas con iniciales JACG y también AGTG, y posteriormente falleció cuando era trasladado para recibir atención médica RPE, son las iniciales de esta persona. Además, asimismo resultaron lesionados las 3 personas con iniciales ALM, JCDK y CHI, quienes fueron trasladados a hospitales para su atención médica. El personal ministerial y de servicios periciales realizó el procesamiento de la escena, el aseguramiento de indicios y el levantamiento de los cuerpos, que fueron trasladados al servicio médico forense para la necropsia de ley, y la carpeta de investigación pues fue iniciada por el delito de homicidio calificado, y la fiscalía continúa con las investigaciones para esclarecer los hechos y dar con los responsables. Pues una de las versiones es esa, ¿no? Que se enfrentaron ahí estos grupos de personas pues fuertemente armados, y en este intercambio de detonaciones de arma de fuego pues fallecen 3, mueren 3 y quedan 3 lesionados en otro hecho de sangre en esta región de Ciudad del Carmen, Plan de Ayala, muy cerca de Sabancuy, en la zona de Sabancuy.
0: Así es, Roberto, y también lamentablemente el fin de semana pues hubo otro hecho lamentable aquí en el estado, en la capital de Campeche.

0: costera entre IMI 2 e IMI 3.
1: Sí.
0: Testigos pues señalaban la tardanza.
1: Que iban saliendo de la ciudad para agarrar la salida.
0: No, estaban ingresando a la ciudad.
1: Efectivamente.
0: Estaban ingresando a la ciudad estas personas, esta familia que venía en un vehículo de color rojo, ingresando a la ciudad.
1: Y la otra camioneta,
0: la que estaba saliendo de la ciudad. Lamentablemente, pues el conductor de la camioneta.
1: Originario de Selchacán, exactamente.
0: El conductor de la camioneta pierde pues el control de la unidad, brinca el camellón y termina impactándose contra el vehículo sedán en donde viajaba esta familia originaria de Pomuch. Lamentablemente, por el fuerte impacto, pues pierden la vida los integrantes de esta familia. Y testigos pues señalaban que habían llamado a los números de emergencia para solicitar la presencia de las unidades del SAMU y del CRUM para la atención de los lesionados. En ese instante pues había dos personas del vehículo rojo que aún estaban con vida, y los lesionados del vehículo que los impactó también pues se encontraban seriamente lesionados. La tardanza de estas unidades de emergencia pues molestó mucho a las personas que estaban ahí pues ayudando en este pues a sacar a las personas, sí, que se encontraban
1: sobre todo
0: lesionadas.
1: Había una menor
0: creo de 4 años
1: que también fallece en el traslado.
0: Exactamente.
1: Después de que llega la ambulancia, fallece en el traslado al hospital.
0: Y ante esto, pues estos señalamientos que hicieron, no solamente en videos en vivo desde el lugar del accidente, sino después, horas después, en publicaciones, la Secretaría de Salud, a través de un boletín que publicó a través de sus redes sociales el día de ayer, señala que actúa en apego a los protocolos de respuesta ante una emergencia en el trágico accidente donde perdió la vida una familia, madre, padre y una menor de edad, originarios del municipio de Selchacán, ante el lamentable accidente vehicular que dejó como saldo 3 personas fallecidas, ocurrido la tarde de ayer, 1 de agosto, en la carretera del Golfo, a la altura de la entrada de IMI 2, la Secretaría de Salud informa la actuación de las diferentes instituciones que integran la red de atención en coordinación con el Centro Regulador de Urgencias Médicas, el CRUM, y el C5, se realizó dentro de los tiempos y parámetros estipulados en los protocolos de respuesta ante emergencias. Debido a la importancia y magnitud de los acontecimientos, se requirió de servicios prehospitalarios extraordinarios, el cual incluyó 5 ambulancias, de las cuales 3 fueron del Sistema de Atención Médica de Urgencias, SAMU, una de la Cruz Roja Mexicana y una de la empresa privada Grupo CIA. Adicionalmente, se tuvieron 2 vehículos de rescate urbano, uno correspondiente al Heroico Cuerpo de Bomberos y otro a la Cruz Roja Mexicana, así como la presencia de la Secretaría de Protección y Seguridad Ciudadana. Las unidades de emergencia proporcionaron la atención debida y el oportuno traslado de las personas a los hospitales correspondientes. Sin embargo, lamentablemente, 3 personas, entre ellas una menor de edad, perdieron la vida debido a la alta gravedad de sus lesiones. La Secretaría de Salud reafirma el trabajo que se realiza de manera permanente para la continuidad de la preparación, capacitación y profesionalización de los primeros respondientes, así como la modernización de las unidades y equipos de atención, porque en las emergencias cada minuto cuenta. Asimismo, se reitera el llamado a la ciudadanía para cumplir con el uso del cinturón de seguridad, sillas especiales para reforzar la seguridad de los niños, así como respetar los límites de velocidad, no conducir cansados o bajo los efectos del alcohol y ceder oportunamente el paso a las ambulancias. La prevención de accidentes es responsabilidad de todos, es lo que señala precisamente en este comunicado la Secretaría de Salud ante la molestia de las personas ante la tardanza de los cuerpos de emergencia para poder llegar a esta zona de accidente, Roberto.
1: Sí, señalar también que en este caso, ¿no?, es funesto. La pequeña menor de edad viajaba sola en la parte de atrás del vehículo. Entonces, bueno, si no se tiene una silla especial para los niños, lo recomendable es siempre acompañarlos en la parte de atrás, no dejarlos solos, no dejarlos viajar solos, siempre estén acompañados por una persona mayor, porque obviamente pues hay ocasiones en las que, muchas ocasiones, la mayoría en las que no se cuentan con las sillas especiales para los pequeños. Pues hay que acompañarlos atrás, ¿no? No hay que dejarlos, digo, parte de lo que se señala, no usar el cinturón, por supuesto respetar los límites de velocidad y en este caso particular pues enluta una familia completa, que es el mamá, la mamá,
0: el papá
1: y la pequeña,

0: menor, originarios de Pomuch. Y bueno, también ahí en Eselchacán, pues las reacciones han sido de consternación por parte de la comunidad, sobre todo magisterial.
1: Exacto.
0: De una familia de maestros conocidos ahí en este municipio del Camino Real. En otra información, la Secretaría de Protección y Seguridad Ciudadana está informando que el pasado domingo, ayer domingo, elementos de la Policía Estatal atendieron hace unas horas por la noche un reporte canalizado por el C5 sobre una agresión registrada en las inmediaciones de la Unidad Deportiva de Ciudad Concordia, aquí en la ciudad de San Francisco de Campeche. Al arribar al lugar, localizaron a dos personas lesionadas, quienes señalaron que fueron agredidas presuntamente con un arma blanca durante un conflicto derivado de una disputa por una deuda económica. Paramédicos del Sistema de Atención Médica de Urgencias, el SAMU, fueron los que brindaron la atención prehospitalaria a las personas afectadas. Una de ellas fue trasladada a un centro médico para recibir atención especializada, mientras que la otra fue valorada en el sitio sin requerir traslado. Con base en el señalamiento de las víctimas, los elementos policiales realizaron la detención del presunto agresor, a quien se le informaron sus derechos. El detenido ya fue puesto a disposición de la Fiscalía General del Estado para la integración de la carpeta de investigación y el seguimiento de las diligencias correspondientes. La policía reitera, así dijo, un compromiso de atender de manera oportuna los reportes de emergencia y actuar con apego a la ley. Y hace unos momentos, están dando a conocer, hace unos minutos también, la Secretaría de Protección y Seguridad Ciudadana, otro comunicado oficial donde están informando que alrededor de las 23 horas se atendió un reporte de anoche, se atendió un reporte por presuntas detonaciones de arma de fuego en un domicilio ubicado en la calle 16 entre 23 y 23A en el municipio de Eselchacán. En el lugar fueron localizados indicios balísticos y un vehículo particular que presentaba daños, por lo que la zona fue acordonada para preservar la escena y permitir el procesamiento correspondiente. Los hechos fueron puestos también a disposición de la Fiscalía General del Estado, autoridad competente encargada de realizar las investigaciones y el deslinde de responsabilidades. Es lo que dice la policía en este otro comunicado, pues otra vez, ¿no? Estos hechos en los que pues individuos van, balean los domicilios, los predios y huyen. Pues no hubo detenidos en este caso. Otra vez también ahí en el municipio de Eselchacán, donde ya se ha reportado esta situación.
1: Bueno, Roberto, y también algunos medios digitales, sí, tanto de Chapotón como de Escárcega, están compartiendo esta información. El cuerpo de un masculino sin vida y en estado de descomposición fue hallado flotando en el río Chapotón, esto en las inmediaciones de la localidad El Zapote. Esto sucedió el día de ayer por la tarde. Alrededor de las 6 de la tarde se recibió el reporte, o hicieron el reporte al C5 para señalar pues esta situación. Hasta el lugar llegaron elementos de la Dirección de Seguridad Pública, quienes corroboraron el hallazgo. Se desconoce la identidad de esta persona. Y pues también llegaron elementos de la Fiscalía General del Estado, con sede en Chapotón, quienes hicieron cargo del procesamiento de la escena y también del levantamiento del cuerpo. Y quedó a disposición este caso del Ministerio Público para que continúen con las investigaciones. Esto fue lo que sucedió el día de ayer allá en la localidad del Zapote, en donde encontraron flotando en el río el cuerpo de una persona. Hasta el momento no se saben las causas de la muerte. Serán las autoridades quienes determinen qué fue lo que sucedió.
0: O si había alguien reportado en esa zona como desaparecido, no localizado también. Es otro tema que tendrá que informarse. Son las 7 de la mañana con 45 minutos. Ya inició la conferencia mañanera de la presidenta Claudia Sheinbaum en Palacio Nacional. Escuchemos.
2: Nos fue muy bien en Oaxaca. Una gira muy amplia. Y ayer anunciamos, ya lo vamos a presentar aquí la próxima semana. Siéntense, por favor. Un espacio, una ciudad, así. En mixteco le pusieron Ñutata, que es pueblo que cuida. Porque allí se van a construir un hospital, o ya se está construyendo un hospital del ISSSTE. Ayer se puso la primera piedra para un hospital del IMSS. Y se va a construir también un hospital del IMSS Bienestar en el mismo lugar. Van a compartir algunos servicios, son más de 700 camas sensibles y importantísimo para Oaxaca. Va a tener la última tecnología. De hecho, va a ser el centro de la salud. Es como un hospital general, pero con todas las especialidades y todos los equipos, o la raza, más o menos así, pero de última generación. Entonces, un espacio muy, muy importante para la ciudad de Oaxaca, que en realidad va a ser regional, no solamente para todo el estado de Oaxaca, sino incluso para una parte de Puebla. Esta ciudad salud, con tres hospitales, y por primera vez constituido, pensado como el Servicio Universal de Salud. Bueno, ese fue el evento de ayer. Estuvimos en la Mixteca y en distintos lugares. Bueno, hoy no está Iván Escalante, pero nos dejó un video, no pudo llegar el día de hoy, sobre quiénes tienen los precios. Después, Julio León, el director de becas de la Secretaría de Educación Pública, nos va a platicar, porque a partir de hoy comienza la dispersión de la beca Rita Cetina para útiles y uniformes escolares en primaria. Nos va a platicar cómo van a ser estos depósitos. Ya son millones de familias que tienen su tarjeta del bienestar para recibir este apoyo. Y también vamos a seguir con el debate sobre el impacto de las plataformas digitales. Hemos hablado del impacto que tienen las niñas, los niños, los jóvenes, cómo se generan adicciones desde la perspectiva de la psicología, de la neurología. Y ahora vamos a hablar sobre cómo están diseñadas las plataformas. Y tenemos a dos grandes invitados. A distancia está el doctor Jonathan Heath, psicólogo social de la Universidad de Nueva York, y está aquí con nosotros el ingeniero Arturo Béjar.
1: Bueno, esos son los temas que se van a estar tratando la mañana de hoy en la conferencia mañanera encabezada por la presidenta Claudia Sheinbaum.
0: Vamos a una pausa y regresamos con la información del evento del sábado de la gobernadora Laida Sansores por su quinto informe de gobierno y el anuncio importante sobre el sistema de transporte COSH que hizo la gobernadora ahí en este mensaje por sus 5 años de la administración. Vamos a una pausa, ya regresamos.
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0: Continuamos con la información, Julio. El anuncio el sábado en su evento por el quinto informe de gobierno informa la gobernadora Laida Sansores que se eliminará el cobro de los transbordos en el transporte coach a partir del próximo 16 de septiembre. Vamos a escucharlo.
9: Mi padre siempre decía, nada resiste a la insistencia. Y Esteban me chingue y me chingue y me chingue a cada rato. Todos los días que me ve, oiga, que no se paguen los... ¿cómo le llaman ustedes?
10: Los transbordos.
9: Que no se paguen los transbordos, que solamente se pague una vez el autobús. Y si tienes que hacer transbordo uno, no lo pagas. Y si tienes que hacer dos, no lo pagas. Yo decía, pero es que está re difícil porque ya se está subsidiando de alguna manera, aunque me encanta poder dar este subsidio a tantos ciudadanos que lo necesitan. Pues yo creí que estaba complicado, pero tanto fue que una de esas noches en que salió mi jaguar de la noche, dije, ay, pues, ¿por qué no atrevernos y a ver qué pasa? Pues le dije al juez y al pobre juez, pues déjeme sacar mi pluma, ¿no? Para su lapicito, para ver si le daban los números. Tú ve cómo los ajustas. Y a partir del 15 de septiembre, con la autorización de toda esta compañía, nosotros subsidiando, no se pagan los transbordos. Así que gracias, Esteban. Gracias. Viste la voz de muchos y te felicito. Porque además, aquí además de todo, la gente le tiene miedo al gobernador. Yo que soy tan cariñosa, pero le preguntas, oye, ¿y tú qué piensas? Y nadie te dice la verdad, ¿no? Entonces, bueno, ya no van a pagar lo que se van a ahorrar. Muchísimas gracias.
1: Bueno, pues este es el anuncio a partir del próximo 16 de septiembre.
0: Así es.
1: El costo del transbordo ya no va a costar nada.
0: Así es lo que destacó la gobernadora y también el agradecimiento al apoyo de la presidenta Claudia Sheinbaum Pardo, también fue parte central del mensaje de la gobernadora Laida Sansores. Vamos a escuchar esta parte del mensaje político por el quinto informe de gobierno.
9: Le digo, Kishman Kolel, mujer bonita, gracias por tus abrazos, porque así nos abraza con cariño, preocupada siempre por nosotros. Pero yo siento que ahorita en estos momentos tan duros, Campeche necesita tener esta gran presidenta, pero además necesitamos, sí, que nos abraces, Claudia, pero necesitamos, nos urge algo más, tener una hermana siempre como tú. Así la siento, no me ha dejado sola. Y aquí me dicen, ¿y cómo van a hacer el fútbol? ¿Lo van a pasar si cuesta 4 millones de pesos y no tienen dinero para pagar la luz? No, no nos falta nada y no nos va a faltar, porque con el recurso que tenemos, con el recurso que ella nos apoya y con la magia de todos ustedes para solventar y para resolver los problemas, Campeche no tendrá problema y no sacrificaremos a nadie, no sacrificaremos programas, porque hoy no llegaron los pinches recursos del petróleo. Se los perdonamos, que nos los paguen para el próximo año. Bueno, muchísimas gracias.
0: Esto fue en el Centro de Convenciones a mediodía y por la tarde en la Plaza de la República se develó la nueva escultura de un jaguar.
1: Así es, en un evento que recordó la lucha del 97 y reunió arte, historia e identidad, la gobernadora Laida Sansores San Román, acompañada de la presidenta del patronato del sistema DIF estatal, Laura Sansores San Román, pues encabezó la develación de la escultura monumental Guardián de la Selva, obra del reconocido escultor Alejandro Velasco Mancera, la cual se incorpora al patrimonio cultural de Campeche como un homenaje a la grandeza del pueblo maya, la defensa de la naturaleza y la memoria de la lucha democrática de 1997. Durante su mensaje, la mandataria estatal destacó que el jaguar representa el guardián de la selva, de la vida y del pueblo maya, símbolo que encarna la sabiduría, la fortaleza y el espíritu indomable de las y los campechanos. Hoy somos un pueblo que se puso de pie para cambiar su destino, expresó Sansores San Román al recordar la resistencia ciudadana de 1997, movimiento que durante 9 meses mantuvo una lucha pacífica en defensa de la democracia y que dijo transformó la historia política del estado. La gobernadora afirmó que la escultura permanecerá como un legado para las nuevas generaciones y como testimonio del valor de quienes participaron en aquella movilización social. Asimismo, reconoció el talento y compromiso del escultor Alejandro Velasco Mancera, agradeciéndole por entregar una obra que refleja la esencia de Campeche y fortalece el patrimonio artístico y cultural del estado.
0: El presidente de la Junta de Gobierno y Administración del Congreso del Estado, el diputado Antonio Jiménez Gutiérrez, informó que el Poder Legislativo se encuentra listo para recibir la glosa del quinto informe de gobierno de la gobernadora Laida Sansores San Román, documento que será entregado el próximo 6 de agosto a las 11 de la mañana.
10: También estamos a la espera de la glosa que se presentará el próximo jueves 6 de agosto a las 11 de la mañana para empezar a hacer la revisión y prepararnos para el proceso de rendición de cuentas, que también va a ser el 10 y el 14 de agosto, que son las comparecencias de los secretarios.
11: ¿Ya saben cuál sería la mecánica de las comparecencias?
10: Sí, vamos, el Congreso tiene establecido un reglamento de comparecencias. Vamos a operar con ese reglamento. Esta semana nos reunimos la Junta de Gobierno para poder organizarnos y para poder fortalecer ese reglamento y sobre todo ya tener los días, las horas en que van a estar cada una de las secretarías en las próximas comparecencias. Ya estamos listos el Parlamento y nada más estamos en espera del contenido que justo se nos entrega el próximo jueves 6 de agosto, que es la glosa del informe del Gobierno del Estado de Campeche.
0: Y en el pronóstico para la península de Yucatán, por la mañana cielo despejado a medio nublado y ambiente cálido, durante la tarde ambiente caluroso a muy caluroso, cielo medio nublado a nublado con lluvias e intervalos de chubascos acompañados con descargas eléctricas en Campeche, Yucatán y Quintana Roo, viento de componente este de 10 a 20 kilómetros por hora con rachas de 30 a 50 kilómetros por hora en la región.
1: Son exactamente las 7 de la mañana con 59 minutos. 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Que tenga un excelente lunes y recuerde que no somos los únicos, pero sí los primeros en informarle.
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8:05 de la mañana, bienvenidos a este lunes de resignación. Ay, ay, ay. ¿Quién necesita una canción para poder comenzar el día? Yo. ¿Quién más? Ya estoy aquí, ya estamos dando inicio a esto que se llama Despierta con la Peque. Yo soy Marisolita El Coser. Qué bueno que me estás acompañando tan tempranito, a donde quiera que vayas. Dichosos a los que andan todavía de vacaciones. Y bueno, si te tocó trabajar, pues vamos a disfrutarlo, ya que hay que trabajar, hay que tener billullo, porque para ahorita, ya lunes 3 de agosto, creo que ya nos gastamos la quincena. Algunos. Ay, ay, ay. Y bueno, ya les dije, yo no soy fan de ver realities, pero pues bueno, es lo de hoy, que a quién sacaron de la casa de los famosos, ahorita les cuento. Y también en información, y ustedes me van a decir cosas u objetos personales que no comparten así nunca de los nunca jamases. Es más, si eres mamá y tu chiquito te dice, mamá, préstame no sé qué cosa. ¿Qué cosa es lo que no puedes dejar que nadie más agarre? Ya sea por higiene, porque no te gusta, porque no quieres compartir eso, porque es algo muy tuyo. Cuéntame, dime, 981-13-811-34. Y por eso, pues como salió Mariana, hoy nos vamos con OV7 para irnos a la regadera. ¿Qué es lo que quieres escuchar? Ahí te van tres opciones.

Ok, muy bien. Tus besos, OV7, todo de OV7 hoy. ¿Qué es lo que quieres escuchar? 981-13-811-34 y comunícate con nosotros. También, si quieres alguna canción en especial, este es el momento. Vamos a poner a trabajar a Luis Roberto Lazo y también muchas cosas que platicar contigo. Si quieres seguirnos en redes sociales, estamos como... ¿Cómo qué? Como cuando se te va el avión. Exa Campeche Oficial en Facebook, Exa Campeche Oficial. Exa Campeche, ay, ya me revolví. Exa Campeche Oficial en Facebook, Exa Campeche en Instagram y TikTok. Ay, así era, así era. Y si quieren seguirme, ahí estoy como Marisol del Coser en Facebook y Marisol Radio MX en Instagram y TikTok. Ah, ¿Ya vieron? Sí, me sé el mío, pero de otras cosas no. Con trabajo y me sé mi número telefónico. Muy bien, ahí, y si quieren entrar a la página también, con muchísimo gusto, ahí tenemos muchas notas, todo lo que acontece en nuestro estado, también a nivel nacional, ahí, por supuesto, y también pueden seguirnos y escuchar todas las estaciones que conforman el núcleo comunicación del sureste, ¿ok? Mensajitos desde temprano, ahí está. Francisco, buen día, Pequesauria Marisol. Vamos de nuevo con esta semana, a ver qué nos motiva. Nada, pero igual vamos. Eso fue chiste, Francisco. Dice Fercho, saludos y bendiciones, Peque, excelente inicio de semana, un fuerte abrazo y Dios te bendiga. Igualmente para ti, Fercho, mucho éxito en esta semana, bueno, en todo, todas las semanas de todo el año, que ya, agosto, oigan, sí es cierto, ya estamos en agosto, Dios santo, se está yendo el año así, ya vamos a comer mucho, muchachos, ya vamos a comer mucho. Paco dice, hola Marisolita, buen día. Paco McGregor, canción número 2. Ahí está. Buen día, Paco. Ok, vámonos con mucho más música y ahorita regreso con más. No te despegues, ahorita regreso con más información, mucha buena música, mucha buena vibra para que comiences esta mañana y disfrutes, ¿ok? Relájate. Si estás en el tráfico, relájate. ¿Qué nos queda? ¿Para qué nos estresamos, no? Ahorita regreso. Vámonos con los claxons. Y esto que se llama pieza fina. Dice, ¿qué dices, Fercho? A ver, dice por acá. Ya huelo a pozole. Báñate, mijo. Ah, no es cierto. No, que ya huele a pozole, ya, porque prácticamente es septiembre, sí es cierto. Es algo que espero con todo el alma. ¡Pozole! Escuchamos esta canción y ahorita regreso con más. No te vayas, estás en Frecuencia Naranja a través del 100.3. 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
1: Exa frase del día, vámonos. Dicen que yo tenía un lado dulce, sí, dulce, dulce, pero las hormigas se lo comieron, así que cuidado. Vámonos un corte, ahorita regreso con más, no te vayas, estás en Frecuencia Naranja, yo soy Marisolita Alcocer, que tengas excelente día y continuamos con más.
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3: Las curiosidades de tus artistas favoritos. El actor canadiense Ryan Gosling rechazó pertenecer a una importante boy band. AG McLean lo invitó a pertenecer a una agrupación. Ryan no aceptó la oferta. Tiempo después se vio interesado, pero no recibió respuesta. El grupo era Backstreet.

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1: 8:23. Ahí esta música me da ganas de bailar, de bailar. Ay, y eso que apenas es lunes. Ay, ya que sea viernes, ¿no?
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1: Vámonos con el chiste del día.
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1: Y es que, de chiste, como una pregunta existencial, ya saben, de esas que a veces se me da. Me encanta tener dudas. Pero, por ejemplo, ustedes, ¿qué me dirían, no? Porque a lo mejor también se han hecho esa pregunta, ¿no? Si Batman, por ejemplo, es el caballero de la noche, en el día, ¿es un grosero? Me pregunto, ¿no? Ya, ya, ya, está bien, ya, ya, ya, ya.
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1: Y bueno, cambiando drásticamente de género, obviamente, ahí les va esta canción.

0: ¿Dónde? Pues la casa de los famosos, México, ajá, ya llevó a cabo su primera eliminación. ¿Y quién salió? Mariana Ochoa, que me llamó mucho la atención cuando sale y hace unos comentarios acerca de que es que ya se está dividiendo los grandes con los jóvenes influencers y demás. Pues es normal, en una casa así tiene que ser, hasta en las mejores familias. O sea, nosotros de 30, por ejemplo, o sea, no es lo mismo que vayan y hagan una reunión y los niños pues van a estar al lado, porque obviamente no tiene nada que ver con los adultos, ¿no? No es la misma ni generación, ni la misma forma de pensar, ni no tienen tantos temas afines, ni en común. ¿Qué es la casa de los famosos? Pues sí, pero todos tienen que convivir y también hay reglas en la casa, que por cierto también otro tema ahí que fue... Ay, creo que es algo que tampoco soportaría los ronquidos de alguien. No, hombre, suficientes con los míos. Y la Cynthia Clitbot ha sido muy criticada precisamente por eso, porque pues tiene ahí algún problema con la dormida y que esté roncando. Sí, lo entiendo también. Pero bueno, ¿quién fue la eliminada? Mariana Ochoa, que ayer, precisamente domingo, ya fue la eliminación de esta casa, de esta cuarta temporada. Y obviamente hay muchas cosas ahí que se dijeron, que eso ya empieza con las, pues, rencillas, por decirlo de alguna manera, porque como que no se te olvida lo que te dijeron. O sea, estás ahí, sí puedes seguir conviviendo, pero... ¡Ay! ¿Qué pasa? Pues sí, se te va a quedar en la mente lo que te dijo y por qué te quería eliminar. ¡Ay, de veras que sí somos rencorosos! Y es que esto lo dijo Janet García porque fue una polémica. Se quejó de no poder dormir debido a los ronquidos de Cynthia Clitbo y Ernesto Laguardia. Entonces, por eso se cambió de cuarto. Y bueno, hay algunos compañeros que no tomaron bien esta decisión y pues ya sabes, o sea, ¿qué es lo que pasa? Esto pasa en las mejores familias también. Pero lo bueno que Marianita lo tomó con mucha madurez también, sí se ve que le dolió salir y apenas de unos cuantos días que han estado conviviendo, pero sin duda es una experiencia que te deja muy grata. Yo, ¿quién creo que a lo mejor puede llegar dentro de los finalistas? El que definitivamente yo creo que sí es el árabe, ese guapísimo, también la Karina. En Cynthia Clitbo yo creo que va a ser una de las últimas, pero también creo que va a salir mucho antes. Ustedes díganme, ¿qué es lo que piensan? Y eso que no lo veo, muchachos, solo a Reels. Ay, sea lo que sea para entretenernos, ¿no?
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0: Y tal cual les dije, dijo Mariana, no lo dije yo. Vi en estos días más divididos a nuestra generación y unidos a los influencers. Ojalá que crucen esa línea y se unan porque empezamos unidos y se están empezando a dividir. Yo les deseo suerte a todos y esto es lo que dijo en sus primeras palabras de Mariana Ochoa cuando abandonó este reality show. Ándale.

Oigan, yo ahorita regreso, vámonos con mucho más música. Les voy a comentar que desafortunadamente falleció un actor de doblaje. Ahorita les digo cuál es el personaje tan entrañable que con ello también yo creo que lo recordamos, ¿vale? No se vayan, vamos a escuchar esto de Hombres G y esto que se llama Los Mejores Años de Mi Vida. Los Mejores Años de Nuestra Vida, así se titula. Y Los Mejores de Mi Vida también. ¡Ay, qué bonito!

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2: Pueden ser los mejores años de nuestra vida y les recuerdo que son los únicos, así que vamos a disfrutarlos. Y vámonos con el momento reflexivo porque ya son las 8:33 de la mañana. Me ha encantado, muchachos, esta frase, ¿sí?, para este momento reflexivo, y dice así: no me hables demasiado de religión. Mejor déjame ver tu religión en tus acciones. Ándale. ¿Sí o no? ¿Sí o no? Oigan, tengo mensajitos. Muchísimas gracias a toda la familia McGregor. Dice: buen día, Marisolita. Saluditos a mi hermano Paco McGregor, que ya se comunicó con nosotros hace un instante. Y es que se acaba de levantar tu hermanito, ¿sale? Se acaba de levantar, ¿ves? De Alicia McGregor también. Muchísimas gracias por estar aquí en sintonía de la frecuencia naranja. Ahorita continuamos y recuerden, mándenme mensajito y díganme qué no prestarían, ya sea de uso personal, no lo sé, algo que les guste mucho, que no compartirían con nadie más, ya sea por higiene o simplemente porque es algo nuestro, algo de nosotros que no queremos que nadie más toque. Puede ser. Tú dime. 8:35 de la mañana, me voy un corte, regreso con más. No te vayas, estás en frecuencia.
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8: 8:39.

0: 8:42 minutos. Vamos a escuchar a mi compañero reportero Wilber Casanova a ver qué es lo que acontece en el estado el día de hoy. Y regreso en un instante. No te vayas, estás en Frecuencia Naranja a través del 100.3.
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2: Muy buenos días, iniciando la semana 3 de agosto de 2017, este fin de semana, se llevó a cabo la toma de protesta de la dirigencia estatal de la Unión Popular Revolucionaria, Emiliano Zapata, que preside en el estado, José Ramón Magaña Martínez. Previamente, su líder nacional, Felipe Rodríguez Aguirre, hizo una exposición y recordó algunas cuestión política como integrante de Morena. Esto es lo que dice.
3: Lo que hace, incluso Pablito fue candidato a la presidencia de Morena en el 2020. Y bueno, la verdad no es fácil llegar a un porcentaje de 17% a nivel nacional después de Mario Delgado en tercer lugar. Y bueno, en primer lugar estuvo Porfirio Muñoz Ledo, que en paz descanse. Muñoz Ledo fue un personaje de la política progresista, con todos sus errores, que no lo juzgamos, pues tuvo su acierto. Y hasta el final se mantuvo un poco ya enfermo. Y ya se fue de este plano, pero Porfirio subió y por alguna causa no llegó.
2: Pues este es Felipe Rodríguez Aguirre, dirigente de la Unión Popular Revolucionaria, que recordando su paso por el Partido de Revolución Democrática, cuando le toma donde rindió protesta a la dirigencia estatal en Campeche, informó para Exa 100.3, Wilber Casanova.
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8:45, estoy de vuelta. Escuchamos a nuestro compañero reportero Wilber Casanova, ¿ok? Y vámonos con mucho más información. Y en noticias, pues no tan pues gratas, cuando es un tema de fallecimiento, obviamente, pues no es un tema que quisiéramos escuchar, ¿verdad? Pero fíjense, falleció este actor de doblaje, Carlos del Campo. ¿Y quién era o qué hizo, no? Ustedes recordarán Toy Story, obviamente, porque está en auge también ahorita que salió otra. Y él precisamente fue el encargado de darle voz, no en esta, porque no hizo esta voz, pero la voz de Slinky. ¿Y quién es Slinky? ¿Recuerdan? El perrito salchicha de los juguetes de esta saga de Toy Story. ¡Ay! Oh, él era su voz. Ándale. Y bueno, obviamente las muestras de afecto hacia esta persona y que dejó mucho este legado, obviamente, en todos los trabajos que hizo. Y decía en las redes sociales: con profunda tristeza informamos sobre el fallecimiento de nuestro padre. En este caso lo publicó su hija Abril Ramos en Instagram. Con profunda tristeza informamos sobre el fallecimiento de nuestro padre Carlos Nicolás Ramos del Campo. Te amamos, tus hijos Abril y Carlos Ramos y mi mamá Doris Vargas. Descanse en paz. Y él ha hecho pues otros trabajos, obviamente, y muchos colegas, amigos, seguidores pues comenzaron a expresar estos mensajes de condolencias también en redes sociales. Y bueno, les digo, es un legado y una huella que dejó en el doblaje latinoamericano, fíjense.

0: También prestó su voz en distintas producciones de Star Wars. Mira, yo no sabía. Participó en series, películas, producciones animadas que pues marcaron varias generaciones, ¿verdad? Y su trabajo pues es bastante reconocido por estas interpretaciones y se convirtió en una de las voces más identificables de la industria. Y lamentablemente pues fallece, ¿verdad? Carlos del Campo, este actor de doblaje. Cambiando drásticamente, sí, de tema, hay que seguirle porque nos vamos a la regadera. Es momento ideal. ¿Ya se bañaron? Pues esta canción yo creo que es ideal.
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0: ¡Ay! Tus besos, OV7.

0: oigan, y de lo que me ando enterando, que ella hicieron, ay, que andan haciendo una copia, no, o sea, no, no es copia tal cual, como que alguien quiere hacer algo parecido con el doctorcito este de las farmacias, ya saben. Bueno, resulta que en Perú se hizo viral una botarga casi igual a esta, ¿no? Se llama Dr. Wally. Uh-huh. Se hizo viral por este parecido al simpático doctor, ¿no? Que todos conocemos. Pero este en Perú. Y todos andan haciendo las comparaciones de, ¡ay, qué chafa! O qué cosas, ¿no? Y es que usuarios de TikTok comenzaron a comparar una botarga peruana llamada Dr. Wally con este emblemático personaje mexicano que muchos, obviamente, yo creo que todos conocen. Y es que debido a este parecido físico, o a la forma que promocionan también una cadena de farmacias en Perú, entonces rápidamente, ya lo saben, se viralizó y ya. Pues para todo, memes, bromas, debates entre pues mexicanos y peruanos, quienes se preguntan si se trata de una simple coincidencia, tal vez un homenaje, pues una copia inspirada en el personaje, que no está mal, ¿no? Pues yo opino, si no está igualito, pues yo siempre soy de la idea. Todo lo que hacemos, vamos a verlo de otras partes de alguien, ¿no? Por ejemplo, ay, a mí me gusta vestirme de tal forma. Ah, pero yo agarré la tendencia tal de tal persona, ¿no? Agarré, no sé, cómo se peina fulana de tal, ¿no? Entonces, si hay algo que a veces podemos copiar, obviamente, como que representar en nosotros, pero al final de cuentas es algo que está ahí, o sea, tampoco es así como que digas, ah, yo lo inventé, o sea, ya hay en alguna parte del mundo, y aquí un ejemplo claro. Claro, hasta el momento pues no existe esa información que confirme si este Dr. Wally sea un plagio de el doctor, pues ya saben, ¿no? Y que exista una relación comercial, por ejemplo, entre ambos personajes, porque pues las dos están en este de venta de medicamentos, ¿no? Entonces por eso es que se hizo bastante viral por la coincidencia, uno, de la botarga, de todo lo, la bata, bigote, etcétera, ¿no? Y también pues que se dedican a lo mismo. Entonces creo que por eso es que ahí está el detalle. Y es que usuarios señalaron estas similitudes entre ambos, les digo, la bata blanca, una corbata azul, bigote canoso, complexión robusta y la actitud amigable que no, que conocemos, y gestos exagerados para interactuar con los clientes, que al final de cuentas esto es una botarga que cualquiera puede hacer y que pues, lamentablemente como que coincide con todo. Yo creo que quisieron hacer una copia, ¿no? Pero pues es en Perú, hombre, es en Perú. Ay, chéquenlo y me dicen, ¿ustedes qué creen? Y así como que entrando también en detalle, mándenme mensajito y me dicen, ¿qué cosa no prestas que dices, ay, no, es antihigiénico, no, mamacita, eso no te lo voy a prestar? O que estás en algún lugar o te vas de viaje, por ejemplo, y clásico, olvidamos algo. Ay, Marisol, de veras. Y se lo prestas a alguien y dices, chispas, como el desodorante, por ejemplo. Como que esa es, y, bueno, si es de spray, pues no hay tanto problema. Pero, por ejemplo, si es el roll-on, pues sí hay un poquito de, oye, pues todos tenemos nuestras cosas ahí, ¿no? Un cepillo de dientes, por ejemplo, es como que no podemos compartirlo con nadie, o sea, ni con nuestros hijos, ni con nuestra pareja. Yo creo que es algo que no, definitivamente. Pero ahorita hablamos de estos objetos que no prestaríamos o que tú no puedes prestar porque se te hace que nada que ver. Dice que no prestarían a la mujer. ¿Cómo va a ser, Carlitos? Saluditos a Carlitos que está por acá en sintonía. Muchas gracias. Exacto, cosas que no prestarías. A ustedes nada más le dan cuerda, de veras. Que no prestarían unas tangas. ¿Cómo? ¿Así como? Pues no, eso tampoco. Son la ropa interior, por ejemplo, definitivamente es algo que no vamos a poder prestar, obviamente. Los trajes de baño, porque eso como que viene entrando dentro de la ropa interior, fíjense. No lo había pensado de esa manera. Yo, ¿por qué no me pongo traje de baño? La neta es que no soy de playa. No soy de playa, pero no me gusta. Ahorita platicamos de eso, ¿sale? Mientras me mandan mensajito 981-13-811-34 y les digo por qué también. O sea, nada más que no lo estoy inventando, obviamente. O sea, me voy un corte, ahorita regreso con más. No te vayas, estás en Frecuencia Naranja. Ya empezó el relajo, ya vi. Les estoy dando cuerda. 8:56, ahorita regreso.
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A sus 15 años, Cyndi Lauper ya se pintaba el cabello con colores llamativos. Estudió en una escuela de artes, pero la abandonó. A los 17 años, dejó su casa y pasó 2 semanas en los bosques de Canadá tratando de encontrarse a sí misma.

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1: Ya a las 9:05, 9:05, yo soy Marisolita Alcocer. Si apenas estás sintonizando, estás en Frecuencia Naranja. Ay, que ya no me van a llevar a la playa que porque no me pongo traje de baño. Ay, ay, ay, de veras. Pero me puedo meter con mi short y mi playera de algún partido, ¿cómo no?
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1: Y es que aunque no parezca, pero compartir determinados objetos no tendría por qué ser peligroso en algunos casos, o sea, o no tiene por qué ser peligroso. Sin embargo, hay algunos riesgos, como por ejemplo infecciones que pudieran derivarse de ello, ¿ok? Porque estamos acostumbrados y somos generosos. Yo estoy platicando con pura gente generosa. Yo lo sé, que presta a familias, amistades, ¿no? No tenemos problema por compartir algunos de nuestros objetos, productos de uso personal, ¿ok? Yo entiendo, puede ser algo inofensivo que no estamos pensando que pudiera suceder, que a lo mejor no ha sucedido y lo has hecho. Estoy totalmente de acuerdo. Hay algunas personas que no son tan higiénicas también, ahí es donde podríamos tener algún problema, o si estamos padeciendo alguna infección, por ejemplo, en nuestra piel o en algún determinado lugar, ¿ok? A eso es lo que vamos también. Hay riesgos que sí deberíamos tener en cuenta, ya aunque no lo notemos, acumulan bastantes cosas que pueden transmitir infecciones, como les digo, ¿no? Ahí les van estos 15 objetos, pues más comunes. ¿Y por qué? ¿Por qué? Ahí les va. Por ejemplo, el jabón en barra, ¿no? El que usamos normalmente, pues queda cubierto de microorganismos propios de la piel, que pueden dar origen también a infecciones. No sabemos si la otra persona puede tener algo ahí, alguna infección, viral u otras cosas, ¿no? O sea, no sabemos nunca en el caso de los jabones. Y, por ejemplo, en el caso, estamos hablando, pues, normalmente de algo que está en el baño, ¿no? Otro caso que yo no había como que caído en cuenta también, las toallas. Y porque también, no tanto por nosotros, sino que como queda mojado, entonces, ¿qué es lo que pasa? Ahí se acumulan muchísimas cosas. Es un lugar muy propicio para el crecimiento de gérmenes y otras cosas, ¿no? Entonces, no es que se debe evitar su o sea, que lo prestemos, ¿no? Sino, pues hay que tener bastante higiene con esto. Lavarlos, desinfectarlo, y dicen que lo debemos de hacer mínimo cada 2 semanas. Las toallas. Dice por acá, a mi hermano sí le presto mi peine. Bueno, no lo dicen estos 15 objetos, pero yo, Marisolita, cosa que no presto, a lo mejor el peine, porque no tiene muchas cerdas, ¿no? Pero en el caso de personas que necesitamos, como yo, tengo mucho cabello y siento que con el peine no termino muy rápido. Pero a mí tampoco me gusta prestar los cepillos, los que tienen muchísimas cerdas. Porque, ay, muchachos, ayer les estoy contando todos mis secretos. Una vez, fíjense, que ahí tenía unos piojos, ¿cómo? Entonces les digo, no toda la gente es higiénica, o a lo mejor no te dicen, ay, un piojí, he notado que mi cabeza me pica, ¿no? Entonces no te lo van a decir, obviamente, por vergüenza, a que digas, ay, no, los vamos a juzgar. A veces es normal, les digo, a mí me pasó, y de adulto, teniendo piojos, ahí voy con el doctor y le digo, oiga, doctor, es que me pica mucho la cabeza, ¿no? Y ahí le llevo el cuerpo del delito. Y dice, ay, muchacha, pues ahí, ¿qué te digo, no? Entonces ya me dio un shampoo para lavarme el cabello, etcétera. Pero les voy a comentar otra cosa. Una vez mi mamá se fue con mis tíos a una feria en Mérida. Entonces, cuando regresan todos mis tíos, mi mamá llena, ya estoy balconeando de veras. Bueno, una familia. Permítame tantito. Ay, si me van a llamar, contesten. Ay, y les digo que una vez se fueron a la feria y ustedes conocerán también que hay unos lugares que te ofrecen fotografías en familia, ¿ok? Entonces te ponen que sombreros, lo que haya, ¿no? Sombreros, bufandas, algún artículo para que te veas, sacos, por ejemplo, etcétera, muchas cosas. En este caso, mi familia se puso sombreros, muchachos. ¿Y qué les cuento? Que llegan cundido de piojos, sí, porque no hay esta higiene, obviamente, y como muchas personas se lo ponen, pues ya se imaginarán. Entonces, por eso es que no me gusta ponerme algo de otras personas y le tengo mucho pavor a eso. O sea, no pasa nada, se quita, ¿no? Pero ya me pasó, pero la picazón que da, ay, no, es tremendo. ¿Quién ha pasado por eso? Que me diga. Dice, lo que no presto es a mi locutora favorita. Ah, no, ¿verdad? Ese es de dominio público. Ay, sí me hicieron el día. Dice, buen día, Peque, feliz inicio de semana. Ah, la señora Judith, ¿cómo está usted, señora hermosa? Dice, escabeche de pollo con arroz y frijoles es lo que va a preparar el día de hoy. Y para mañana consume de pollo, bendiciones. Pero cuénteme, usted ya como persona adulta y que, pues obviamente, usted es muy amorosa, pero ¿qué cosas no prestaría o qué les dice a sus nietas? Por ejemplo, esto nunca hay que prestarlo, ¿no? Por ejemplo, los cepillos dentales, ¿no? ¿Qué otra cosa?
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1: Ahí les va el desodorante que les decía hace un instante, pero no los de spray porque eso sí no tocan la piel de otras personas, pero en el caso de los desodorantes en rolón, eso sí no deberían de compartirse porque hacen contacto directo con las axilas y van acumulando bacterias. Eso sí tiene razón, ¿no?
2: Maromero Cachanilla, en el rito pesadilla.
1: Los cepillos de dientes porque, que hay allá, acumulan millones de microorganismos bucales entre estas pequeñas cerdas también. Así que es tener uno para cada persona y también, ahora sí que hay que cambiarlos en determinado tiempo, ¿no? Dicen que no hay que prestar al novio. Pero cuénteme, ¿no? 81-13-811-34, ¿qué no compartirías, no te gusta o por higiene y que digas, ay, no, pues no conozco a la otra persona, a lo mejor no se cuida? 81-13-811-34. Vámonos a escuchar a Meghan Trainor y esto que se llama Still Don't Care. Y regreso en un instante. Los zapatos. Sí, es cierto, eso está dentro de las cosas que ahorita les voy a seguir diciendo, pero mándenme mensajito y me dicen por qué, ¿vale? Me voy con mucho más música. Regreso en un instante. No te vayas.

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1: Continuamos con más, que se pone bueno el relajo con ustedes, de veras, tienen imaginación, pero desde las 5 de la mañana creo, ¿verdad? Saluditos a Manuel Centeno, dice, yo que iba a invitarte a la Riviera junto con la suegra, vámonos, ¿qué tal? Román dice, yo tampoco me pongo, ¿no te pones tangas? Ay, para que no me vean, dice. Dice la señora Judith, fíjense, estaba hablando de que lo que le dice a sus nietas, y yo creo que pues obviamente también lo hace, ¿no? No prestar los zapatos porque a algunas personas le huelen las patas, ándale, y luego dejan el olor. Sí, es algo como que muy de, yo es que no sé, pero no sé si hay algunas personas que no se percatan de sus olores y me crea mucho conflicto. Entonces sí hay que ser muy cuidadosos con esto, con la higiene en los zapatos, sí, o sea, porque imagínense, todo el día andamos con ellos, estamos expuestos a temperaturas y Campeche, peor tantito, porque humedad, el sol, estamos del tingo al tango. Entonces sí, hay que tener muchísima, pero muchísima higiene con esto.

Las pinzas, por ejemplo, que utilizamos para depilar, es lo que dice acá, ¿no? Es que esta herramienta donde nos arrancamos, por decirlo de la manera coloquial, ¿no? Las cejas, también nos arrancamos el vello de la piel. Entonces hay que desinfectarlo después de cada uso. Y aparte por el bien también de nosotros, ¿no? Your shit. And go. Los bálsamos labiales, ¿sí? Entonces ahí, ¿qué pasa? Se quedan pequeñas cositas ahí de piel muerta, impurezas, bacterias que pueden transmitirse con facilidad. Esto es muy importante. Nosotros las mujeres ya ven que salimos, ¿no? Y, ay, préstame esto. Y así, no, hoy no. Yo la neta es que no cargo nada. De mujer no cargo nada. Cargo pastillas, cargo no sé, una cuchara por si se me atraviesa un pozolito. Pero nunca cuestiones de labiales o estas cosas, no soy de cargar eso. Por lo mismo, creo que para no prestar y no estar cargando cosas de más, pero sobre todo porque no me gusta prestar mis cosas. Ni peine, no cargo. Las máquinas de afeitar, por ejemplo, también las rasuradoras, ¿qué hace? Pues remueve el vello, ¿no? Pero también ahí se van las células muertas que se acumulan en ciertas zonas del cuerpo. Entonces, no se deberían de prestar.

0: Duina dice, hablando de tangas y pinzas, pues ¿de qué se trata el tema? No, muchacha, es de cosas que no debemos de prestar porque pues podemos adquirir alguna infección o que sea antihigiénico o que simplemente no nos guste por ese mismo hecho. Entonces, ¿a ti qué, por ejemplo, no prestarías? ¿Qué no prestarías? Dice por acá, y yo creo que sí hay personas que desinfectan cosas antes, es... Nunca había pensado eso. Sí lo he visto, pero yo les doy así como que el voto de confianza en que limpian las brochas, ¿no? Pero dice, una vez un maquillista de novias, dice, maquilló a mi esposa y otras 6 damas con las mismas brochas. Ay, sí, te entiendo, sí, te entiendo. Eso para mí sí se me hace un poquito antihigiénico, definitivamente. Dice, yo no presto mi maquillaje, pero el maquillaje como, no sé, utilizas el maquillaje líquido y te lo pones con tu esponjita y eso es lo que no prestarías porque, pues, si tienes un tubito de maquillaje, pues prestas, ¿no? No, pero me imagino que te refieres a la esponjita que pueda utilizar otra persona, ¿es correcto? Dice Paco, yo no presto nada de dinero. Tú muy bien. Sí, dice Duina, en este caso habla del maquillaje, de prestar la esponjita y con eso que se preste otra persona. Dice, ay, para secar, para sellar mi maquillaje, ¿no? Entonces ella no prestaría eso. Es correcto, es muy bien, muy buena idea el no prestar ese tipo de cosas por lo mismo, porque ahí va dejando bacterias o cosas de partículas, la piel muerta, como decíamos, y entonces se va hacia las otras personas. Bueno, cuidar nuestras propias cosas. Vámonos un corte, ahorita regreso con más. Me encanta que estén participando conmigo, 981-138-1134, ya saben, porque se pone bueno el relajo, ustedes definitivamente hacen el día. Les recuerdo, redes sociales, estamos como Exa Campeche Oficial en Facebook, Exa Campeche en Instagram y TikTok. Regreso en un instante, no te vayas.
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1: 9:29, ya casi me despido, pero aquí está bueno el relajo, de veras, ustedes. Dice por acá, estamos hablando de cosas que no prestarías, ya sea por higiene o simplemente porque no te gusta. Dani, Daniel, como siempre, yo no presto atención a los que están hablando. Tengo que tener un sonido para los chistes muy malos. Dice, hola, la señora Elvis, doña Elvis. Tengas un excelente inicio de semana y de mes, ya agosto, se nos va como el agua en mis manos. Lo que no prestaría sería mi toalla. Sí, es verdad. Y con los hijos, ¿cómo somos? A ver, porque ahí entra el detalle, pues son mis hijos, ¿no? Ay, no sé, es algo, yo que no tengo hijos. Otra cosa, por ejemplo, los auriculares. O, sí, tus audífonos, por ejemplo. Y porque ahí hay muchos microorganismos que se acumulan. ¿Cómo se llama? La cerilla, por ejemplo, la cerilla del oído. Pues ahí hay muchísimas bacterias también. Y al prestarlo, pues se hace un poquito incómodo, ¿no? Porque al final del día, les prometo, es normal que se pongan amarillos, esto depende mucho de la cerilla, obviamente. Créanme que sí depende de la higiene, pero aún así, como está, entra dentro, valga la redundancia, dentro de nuestro oído, pues ahí obviamente va toda la cerilla. Entonces, cuando salen, con el paso del tiempo, y les digo porque a mí me sucedió, y yo todos los días me limpio mis oídos, y dije, pues, ¿de dónde? ¿De dónde? Pues sí, sí. Entonces no me gusta prestarlos y tampoco agarrarlos de nadie, no me gusta. Los zapatos, como bien me decían también, porque tienen poca ventilación y es una fuente muy común, ¿no? Donde pueden quedarse bacterias que provocan infecciones también en los pies y hasta en las uñas, ¿no? Otra cosa, el corta uñas. Y es que a simple vista pues no se nota, ¿no? También nuestros deditos y uñas acumulan cantidad de bacterias, hongos, etcétera, ¿no? Y también el prestar este artículo tan personal que utilizamos para esta parte de que es parte de nosotros, como las uñas, todo lo que es nuestros pies o nuestras manos, pues hay que tener muchísimo cuidado. Por eso es que todas las manicuristas y los pedicuristas tienen que desinfectar todas las cosas cuando terminan de utilizarlo. Esto es lo que se debe de hacer. No lo había pensado de esa manera, pero también los aretes pueden contagiar algo de infecciones, por ejemplo. También hay que desinfectarlos. Hasta para nosotros mismos, ya cuando pase algún tiempo, hay que desinfectarlo, ¿no? La esponja del baño también. Yo soy amante, siento que sin la esponja no me baño. O sea, si me paso nada más el jabón, no me baño. Tiene que ser con la esponja. Y todos dicen, no, pues hay que cuidar la piel porque ahí se desprende. Híjole, yo no puedo. Tengo que pasarme la esponja para que sienta que me bañé bien. No sé ustedes. Pero definitivamente es algo que no permitiría que nadie agarrara, porque pues te lo pasas por todo tu cuerpo, obviamente. Imagínate que otra persona venga y lo agarre para todo su cuerpo. Sí se imaginaron, ¿verdad? Me encanta que hayan participado conmigo. Gracias, gracias. Dice, por último, por acá, sí, las toallitas... Las toallas para el baño, efectivamente, toallas para el baño, que ya lo comentábamos también. Muchísimas gracias a todos los que se comunicaron conmigo. Y les recuerdo, así empezamos nuestra semana aquí en Frecuencia Naranja a través del 100.3. Les recuerdo a las 3 de la tarde Luis Roberto Lazo en el programa Regresa. Y también a Fer Lezama a las 4 de la tarde, en la tarde exacta. Me despido por el día de hoy. Me voy. No me voy, me llevan. Muy bien, me despido por el día de hoy. Gracias a todos los pequelovers, exalovers, pequesaurios y demás. me despido. Bye bye, hasta mañana.
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6: Buenos días, auditorio de Extra 100.3. Al continuar con la información, el fiscal en delito con

0: animales. Medio ambiente y ecosistemas, Alexander Brunan Plus recordó que en el operativo que realizaron hace casi un mes, encontraron un presunto probable criadero de perrito chihuahua, pues continúan la investigación al respecto, aunque las datos preliminares no confirman que sea un criadero clandestino de mascotas de esta especie, esta raza de chihuahuas. Una reunión de médicos veterinarios y le parece por la tarde en una jaula y propiciaba la reproducción de estos chihuahuas. Eso es lo que dice sobre este tema.
1: Bueno, en este operativo en el cual Profepa nos da vista de un espacio, una casa habitación donde ellos incautan un ave silvestre, un loro, y observan la posible existencia de un criadero clandestino de chihuahuas, los cuales nos informan se encuentran en mal estado. De inmediato, SEMAVICE y Fiscalía en coordinación asistimos al lugar, se hizo la revisión por parte de los médicos veterinarios e incluso se programó la esterilización de todos los animalitos que se encontraron en ese lugar. Dentro de los análisis y dictámenes veterinarios no se encontró que pudiese ser un uso clandestino para la reproducción. Sin embargo, sí hay negligencia por parte de los dueños. Los tenían en un espacio, una jaula que no era la suficiente. Las perritas entraban el celo y pues por consiguiente habían problemas entre los perros, aparte de esta reproducción que se daba. Pero ya hoy en día están todos esterilizados.
0: Informó para esta 100.3, Wilber Casanova.
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19: 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Son las 10.

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3: 100.3. 10 con 8.

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2: 10:39

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1: Continuando con la información de este 3 de agosto, el director de la Comisión de Agua Potable y Alcantarillado, Álvaro Gutiérrez Castro, informa que pues, la obra del acuaférico estimada en más de 1,000 millones de pesos estará lista para la siguiente administración estatal, que lo puedan entregar esto, ellos están avanzando, ya se está avanzando en cuanto le compete al actual gobierno del estado. Considera que el problema de suministro está casi completo en toda la entidad, ya que se tiene problemas, pero de suministro por cuestiones de energía eléctrica, por fallas en el sistema de energía eléctrica. Las obras se han hecho en Calamuc, Candelaria y Palizada, en concepto del 50% de obras realizadas para suministro de agua potable.
2: Que hoy se están viendo ejecutados aquí en las avenidas de nosotros para traer el agua de Ogomó hasta la ciudad de Campeche. Y es a lo que todos conocemos como el acuaférico. Son inversiones de más de 1,000 millones de pesos que el gobierno federal va a ejecutar durante su administración. A nosotros nos tocó hacer los proyectos, conseguir los recursos y ver y dar colocar la primera piedra, pero la última la pondrá la siguiente administración estatal.
3: ¿Sigue habiendo desabasto de este vital líquido en alguna parte del estado?
2: Del estado prácticamente ya no. Se tienen problemas por intervalos por el tema de del suministro de energía eléctrica.
1: Informó para Exa 100.3. Wilber Casanova.
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16: 11:1.

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21: Hasta ahorita.
22: Hasta ya, ahorita. Ya veré, ya verá. Qué humilde, qué humilde.
21: Macarena, ¿cómo estás, Maca? Bien.
23: Bien, muy contenta bueno. de estar acá.
21: ¿Qué Macarena es?
23: Daniela, el segundo mejor promedio de la generación. Segundo mejor.
21: Cada quien dígame algo que tenga que ver importante de su personaje. Camila Calónico, ¿cómo estás, mi Cami? Bien.
24: Muy bien, muchas gracias.
21: ¿Y personaje?
24: Soy Marifer. Es la artista del grupito de Nerd.
23: La de las canciones.
24: La de las canciones.
21: La de las canciones. Y Nicolás Sasa, Nico, ¿cómo estás?
25: Todo muy bien. Yo interpreto a Alex, el vato del videoclub.
21: El vato del videoclub. El galán que en un principio dices, no puede ser parte de, lo, de los que no son tan populares, pero se hace parte y hacen un equipo padrísimo. La verdad es que está increíble. Cuéntenme un poquito, segunda temporada. Primero, qué emoción hace una segunda temporada. Me acuerdo que vi un video, creo que les hicieron un video que subieron a redes de cuando les avisaron de la segunda temporada. Ah, ¿o no, sí, Macan? Sí, ¿sí?
23: Sí, sí, estábamos en el upfront, ¿no? De Amazon. Y ahí nos, o sea, como que dimos el anuncio público que iba a ser la segunda temporada. Pero bueno, también antes nos habían avisado por mensaje y nos volvimos locos. Cada uno por su parte. Sí. Creo que ahí tendrá videos cada quien o momentos en el que me puse a gritar. Pero fue muy padre. Fue algo inesperado porque aparte empezó como siendo una primera temporada y nos vamos a quedar en una primera temporada y gracias al público creo que se logró esta segunda temporada que ya en estos tiempos es algo difícil en el medio.
21: ¿De qué va la segunda temporada? Para toda la gente que nos está escuchando, que además está muy padre que puedan ver la primera porque les va a enganchar y es muy rápida de ver. ¿Cuántos episodios es la primera? ¿Se acuerdan?
25: Son ocho y esta vuelve a ser ocho, poquitito más largos.
21: Ok, poquitito más largo. Uh-huh. ¿De qué va esta segunda temporada? Quien quiera contestar.
26: Yes. Bueno, yo, porque yo soy bueno no spoileando.
23: ¿Qué les puedo decir? Exacto, justo. Muy bien.
26: El presidente de México.
23: Porque todos los demás decimos spoilers.
26: ¿Qué les puedo decir? Pues esta segunda temporada abarca el último año de prepa, con todo lo que significa el último año de prepa, ¿no? Es un año donde tienes que decidir qué quieres estudiar. Hay muchísimas decisiones. Tienes que despedirte de tus amigos, tienes que cerrar este ciclo que es la prepa, que además para estos personajes fue tan importante, además de muchísimas subtramas que hay entre cada uno de los personajes por individual. Se trata el duelo de estos personajes que tuvieron en la primera temporada y además de que hay un nuevo negocio, hay una competencia ahí que tienen que luchar.
21: Llega un grupo nuevo de chavos, ¿no?
26: Llega la nueva generación, claro, porque nosotros ya pasamos a tercer año. Ajá. Y llegan los de primero, que los de primero hay una competencia directa y muchas más tramas a lo largo de toda esta serie, pero creo que se basa en eso, en el futuro y en el duelo que viven los personajes y qué les espera.
23: Ya, y en el año que viene la temporada. Claro. El año que es.
26: Ah, sí, también se trata todo el contexto del país, ¿no? En el 94, finales del 94 pasó algo importantísimo, hay casi todo un capítulo dedicado a ese suceso, ¿no? El error del 94.
21: El error de diciembre, ¿no?
23: Uh-huh. Sí.
21: Oigan, fíjense que a la gente que vivió los 90s le va a volver loco, porque les va a recordar desde los detalles, la ropa, los dulces que comen en el recreo, los detalles, la música, los Walkmans, o sea, hay tantos elementos noventeros muy bien hechos, pero si ustedes tienen chavos nuevos o jóvenes o gente que me está escuchando que no vivió los 90s, igual se va a enganchar porque la historia es muy linda, o sea, es divertida, pero al mismo tiempo es muy profunda, Cami, o sea, hay partes muy profundas. De hecho, tu personaje pues tiene todo un viaje súper, súper profundo, ¿no?
24: Sí, bueno, pues es la búsqueda de la identidad, ¿no? Que creo que es algo que sucede justo en esas edades de la prepa y que ahorita con esta segunda temporada justo vamos a ver a estos personajes en este cuestionamiento que todos vivimos de y qué vamos a hacer después, sí. ¿No? Y también esta onda de tener a tu grupo de amigos y se ven diario y luego ya no, y pues también como ir en contra de las expectativas de los adultos, ¿no? Del mundo adulto que quiere que estudies, que te dediques a lo que se dedicó tu papá o tu mamá o tu hermano, y creo que son estos personajes tratando de explorar qué son ellos realmente.
21: Claro. ¿Saben qué les va a conectar mucho a la gente que nos está escuchando? Que es una serie con una cierta inocencia, de chicos de sexto de prepa o de quinto de prepa en el año pasado, en teoría, uh-huh. pero que te conecta esa inocencia con la verdad, con lo que vivimos todos, con lo que vivimos en ese momento, con lo que estás descubriendo, con lo que te está lastimando, con lo que te está doliendo, y entonces te conecta precioso, y como decía, va a un nivel súper, súper profundo. Ahora, Nicolás, ¿cómo se llega de una primera temporada a una segunda? ¿Cuánto tiempo? Porque cuando alguna serie resulta tan exitosa como en este caso Nadie Nos Va a Extrañar, de repente todo mundo queremos una segunda temporada, pero es que tan rápido se arma, qué tan difícil es hacerlo. Ahorita acabamos de ver La Oficina. La Oficina también es de Amazon Prime, Prime, ¿no? Prime Video, sí. La Oficina también es de Prime Video, perdón, yo sigo diciendo Amazon Prime, de Prime Video. exactamente, de Prime Video. Y La Oficina salió, ¿vieron La Oficina o no?
23: Sí, claro.
21: Que a todo mundo nos volvió loco también La Oficina, y todo el mundo es como, no más, ya queremos la segunda temporada. Y es como, no, espérame, pues es que no está tan fácil. O sea, de entrada escríbela, porque no sabes qué va a pasar. ¿Cómo es de una primera temporada a una segunda? ¿Qué tiene que suceder, Nico?
25: Mucha suerte dentro de, o sea, muchas cosas. Pues una fue que conectaran la gente, que la pidiera, y mucha gente en el, o sea, involucrada en la serie también ponía como, pues sí, como no negociables que si se iba a hacer fuera una continuación digna, ¿no? Sí. Y que fuera, y que se encontrara que sí hay mucho más que contar. Se encontró, está increíble esta segunda temporada, pero sí nosotros cargamos mucho tiempo con ese nerviosismo, ¿no? De, ajá, o sea, ¿qué va a pasar si nos renuevan? Va a haber una manera de seguir esta historia que, pues, en la primera temporada fue muy redondita, sí. Pues, es muy redondita, sí, y se logró. La verdad es que la van a disfrutar muchísimo, pero pasaron, la grabamos en 2023, uh-huh, la primera temporada. La estrenamos en 2024 y a finales de 2025 se grabó esta segunda. Pero fue un proceso de primero saber que íbamos a juntarnos a grabar esta segunda temporada, luego leer, hace un año más o menos estábamos leyendo los guiones. Ajá. Sí. Respirar, porque ya vimos que sí sabían, que sí supieron por dónde.
21: ¿Te podías salir? O sea, si una vez que ya en la lectura puedes decir, ¿sabes qué? No, yo no, neta no le entro, no está tan buena.
25: Pues no creo.
23: No, del todo no. Había un contrato.
25: No creo, pero sí hubiera sido diferente la energía. Yo sí creo, a la que hubiéramos entrado, si hubiéramos sentido todos como, ay, estamos haciendo esto, pero claro, no queremos. Llegamos con todas las ganas del mundo porque vimos que sí había más historia, ¿no? Y de eso trata, pues Nadie Nos Va a Extrañar en general como tesis, ¿no? O sea, de cómo la vida sigue después de, no, en este caso de un Memo, y cómo, pues, trata, hay algo que pasa muy fuerte después de la primera temporada, pero

0: La primera vez, Maca, pues yo creo que mucha gente los descubrimos. Bueno, sí. Bueno, yo a The Grass ya lo conocía en varios otros proyectos, pero en el caso de ustedes tres no los conocía previamente. Quizá no había visto algunos de sus proyectos que habían hecho, pero definitivamente este llamó mucho la atención. ¿Hubo más trabajo? ¿La gente volteó a verlos más? ¿Teatro, cine, no sé? ¿O a veces no es así?
1: Yo creo que justo creo que la carrera está pasando por un momento no tan grato, que algo que siempre digo, que dijo Fer Bonilla en justamente en el evento donde presentaron la Oficina 2, que decía, ¿no? Las plataformas quieren a gente famosa, pero ¿por qué las plataformas no contratan a gente no famosa y ellos las hacen, ¿no? Y creo que fue un poco lo que nos pasó con Nadie Nos Va a Extrañar. Realmente como que cada uno tenía su carrera por aparte, tanto en comercial o no comercial o lo que sea, pero siento que aquí nos expuso, ¿no? Nos puso en el reflejo. Lo que espera siempre, creo que cuando llega un proyecto y dices, ojalá este sea el bueno y ojalá este pegue, creo que aquí, pues ni siquiera lo esperábamos, que eso fue lo sorprendente. O sea, lo hicimos como sin pretensión de llegar a algo más. Obviamente sabíamos que era una plataforma grande y sabíamos que era un buen proyecto, pero fue así de aventarnos y realmente nos cambió la vida completamente a todos. Sí hubo más oportunidades de trabajo a cada quien por su parte y sí hubo más oportunidades de tener una voz un poco más sólida y de poder, se intenta, ¿no? No todos los días uno habla con coherencia, pero de poder, tanto en redes como en estos momentos o donde sea, tratar de dar un mensaje que va un poquito más allá de lo profesional, ¿no?
0: Claro.
1: Pero sí.
0: Oye, y Virgilio, ¿cuándo se estrena esta segunda temporada? Ya dijo que son 8 episodios, un poquito más largos, qué bueno eso.
2: Un poquito más. Sí. 8 episodios que salen todos de golpe para que se la maratoneen, como lo hicieron con la primera temporada, y sale este viernes 7 de agosto. Ya va a estar disponible. Para que la vean.
0: Les voy a contar. Este viernes.
1: Este viernes. Ya, este 7
0: viernes
1: de agosto.
0: Ya. O sea, el jueves a las 12 de la noche. Ya. La suben y ya la puedes ver. Hay gente que le gusta maratonear y hay gente como yo, que yo me la voy así como que chiquiteando. Como
2: digo,
0: ay,
2: bien,
0: es como que dosifica. Como que la dosifico, como que en las noches llego y digo, ay, voy a ver un.
3: Es mi premio.
0: Es mi premio del día. ¿Ustedes cómo son? ¿Cómo son? ¿Son en tu caso, Cami, eres de ver las series completas, así?
4: Uy,
0: ¿te atascas?
4: Sí, yo soy una atascada de las series. O sea, en general, como que me la vivo viendo series. Tenemos una relación muy cercana, mi tele y yo y mi sillón. Y la verdad es que sí se me hace muy difícil parar. Entonces, a veces, muchas veces veo series cortas, pero luego trato de ver series largas porque si no me las acabo muy rápido.
0: Okay. Oye, siempre me quedé con una pregunta. En la primera temporada, tú compones en teoría una canción que compuso originalmente Julieta Venegas. ¿Se llama ¿A dónde va el viento? O...
4: Sí, ¿A dónde va el viento?
0: ¿A dónde va el viento? Que yo creo que ya mucha gente la ha escuchado porque la canción es un éxito. Y si no, ahorita la gente que me está escuchando, búsquenla en Spotify o donde sea y escúchenla, es preciosa la canción. Mi pregunta es: ¿conociste a Julieta Venegas? ¿Se sentó contigo a explicarte la letra? Porque como tú la estás componiendo en la serie, o de repente te llegó la canción y es actúa.
4: Pues sí hubo un proceso previo. Me mandaron un demo de Julieta Venegas, como un primer demo de la canción. Ajá. Y
0: una maqueta, como le llaman ellos.
4: Ajá,
0: ¿no?
4: La trabajamos con con un coach vocal y como que ese fue el proceso de la primera temporada. Yo tuve la oportunidad de conocer a Julieta hasta esta segunda temporada, que nos visitó un día a set, nos dio la sorpresa a todos y fue muy lindo, comimos con ella y así. Y nada, en esta segunda temporada tiene una nueva canción, también escrita por Julieta Venegas, que se llama Sentimiento Raro.
0: Que también en teoría tú la compones, ¿o no?
2: Sí, sí.
4: O sea, la compone Marifer en la segunda temporada, pero ya Julieta la sacó y ya la pueden escuchar.
0: Buenísimo. ¿Cómo se llama la canción?
4: Sentimiento Raro.
1: Sentimiento Raro.
0: Sentimiento Raro, para que, o sea, si quieren ir adelantándose al viernes.
1: Exacto.
0: Por lo pronto, Sentimiento Raro.
4: Sí. ¿Qué es lo que...? Marifer en esta segunda temporada la canta con su grupo de chicas que se llaman Las Rocolas y son una banda de rock de chicas. De los noventas. Ellas cantan esta canción.
0: Era muy noventero el rollo de las bandas de mujeres, que digo, debería ser el siempre, pero ahí salieron las Go-Go's. Aquí en México había... Ay, ¿cómo se llama?
3: Aurora y la Academia.
0: Aurora y la Academia. Ay. Había muchas bandas de mujeres.
1: Qué chido.
0: Pues como que sí, como que era como, ¿por qué nosotras no, no?
1: Sí.
0: Como ese empoderamiento. Ahora, nada más, algo les iba a preguntar. Dijimos viernes a las, bueno, jueves a las 12 de la noche, todas las. ¿Para quién va dirigida la serie? O sea, porque hay mucha gente que nos está escuchando ahorita y es como. Que hay una clasificación.
2: No, yo creo que tiene algo para todos. Yo creo que también a eso le debemos gran parte de el éxito y por qué la gente conectó como conectó.

0: Si eres alguien que creció en los 90, te va a regresar en el tiempo, te va a dar mucha nostalgia. Si eres alguien que no creció en los 90 y quiere averiguar cómo era antes, te va a interesar mucho. Y si eres alguien que ahorita está pasando por su coming of age, que está creciendo, que se está encontrando, lo bueno de la adolescencia es que te vayas 40 años para adelante o 40 para atrás. O sea, hay cosas universales que siempre van a suceder en la adolescencia. ¿No? O sea, crecer es algo que existe desde el primer humano. Entonces, es algo que pues todos van a poder identificar.
1: Mi hijo tiene 12 años y mi hijo se enganchó con la primera. Y me dijo, ¿la puedo ver? Y le dije, sí. Hubo un par de escenitas que le dije, aquí dame chance tantito.
2: Preferiblemente
1: pero
2: no.
1: Un par nada más, porque no les voy a spoilear la primera temporada para que la gente pueda ver las dos temporadas. Pero inclusive las situaciones mucho más complicadas, y no estoy hablando de sexo, son súper sutiles.
2: Sí.
1: Son súper, súper sutiles y muy cuidadas. Entonces, eso está como muy lindo. Yo creo que sí van a engancharse.
2: Sí.
1: ¿Cuándo fue ustedes su prepa? ¿En los 90s, en los 2000s? ¿En qué edad fue su prepa, Virgilio?
3: La mía fue hace 3 años, que justo salí de la prepa. Yo estaba terminando.
1: Sí, chavito, ¿cuántos años tienes?
3: Tengo 20 años.
1: Bueno, 20.
2: 23.
0: Acá. 23. 26.
1: Ok, perfecto.
3: Y justo estaba saliendo la prepa cuando empezamos a grabar la primera temporada.
1: ¿Cómo crees?
3: Me tocó medio faltar a clases por ir a grabar la primera
1: temporada. No mames, ¿en serio?
3: Alternaba de irme de la prepa 5 a la prepa 90.
4: Buscabas un Tenoch que te vendiera los
3: dulces. El que vende dulces. No, ese no, el que vende tareas.
1: ¿Estabas en la prepa 5?
3: Sí, sí.
1: Ah, que la de por Villacuapa.
3: Sí, claro.
1: Ah, yo vivía por ahí y también pasaba siempre al lado de la prepa 5.
3: La poderosísima.
1: Oye, y cuando estrenan la serie, ¿qué te decía la gente en tu prepa?
3: Pues es que justo ya había salido cuando se estrenó, pero ya estaba en la carrera. Y sí, fue rarísimo, ¿no? Porque de pronto que tus compañeros digan, oye, ¿por qué estás saliendo en el periódico? ¿Por qué de pronto tenías 3,000 seguidores y ahora tienes, no sé, 30,000, ¿no? Pero creo que siempre lo tomaron desde un lado chido, porque yo también era chido con ellos, no es que me mamoné ni se me subieron ni nada. Entonces creo que esa experiencia de dos prepas me ayudó a tener ahí como...
1: Y en tu caso, yo creo que tú eres el que más cambia físicamente. Porque sí. A ti sí te pegan el pelo cañón.
3: Ah,
1: y
3: sí, claro.
1: Vas en modo Benito Juárez.
3: Juárez,
1: de hecho, creo que hasta en algún momento te comentan Benito Juárez.
2: Sí,
1: ¿no?
2: Benito Juárez. Él ya es Benito Juárez.
0: Es el único oaxaqueño que conoce.
3: Exacto.
0: Esa es la quote.
1: Sí, esa es la quote. Y entonces, tú sí cambias mucho físicamente. Los demás los veo bastante parecidos a sus personajes.
2: Sí,
1: ¿no?
2: Aparte creció. O sea, creo que tú y Axel, le digo ya, ¿no? Pero fueron los que más crecieron en esta segunda temporada. Realmente creo que es sorprendente ver el cambio.
0: Sí,
3: pues es que de los 17 a los 20 es como es donde más pegas el estirón y también
2: volver a los personajes y volver a la caracterización y volver a todo, pues era como llegando a set puros flashbacks. Sí, así
3: no,
2: de
3: no nos veremos muy viejos,
2: decía Virgilio. Igual nosotros nos seguimos viendo igual. Y la gente, chicos,
0: ¿te quedaba el mismo uniforme? Entonces, tuvieron que,
2: sí, exacto, que ¿quién les dice que ya no se ven iguales? Y nosotros, claro, porque fue ayer.
0: Sí.
1: ¿Se quedaron con sus uniformes de la escuela de la primera grabación o no se los dan?
3: No nos dejaron.
2: Nos robamos algunas cosas, ¿no? Bueno, yo me robé una chamarrita.
0: ¿Nos robamos algunas cosas?
2: Claro que Nicolás tiene algo en su casa, seguramente. Yo agarré una chamarrita de Héroes de la Revolución.
1: Oiga, sí. Y hay una clase como de... no una clase, sino más bien como una guía de las palabras que ya... No, no puedes cambiar ese texto porque eso no era noventero, porque eso no se decía.
0: Sí. 100%. No había... No me acuerdo si era como alguien específico en el set, sino también como un equipo.
2: Sí.
0: Y era cuidar todo, no solo en cuanto a que dijéramos ciertas palabras que justo no se decían entre la chaviza, sino que también cuidar todo en set, ¿no? Desde los coches que pueden venir como picture cars, tienen que ser, o sea, y que no fueran después de ese año, o sea, yo creo que eso es lo que conectó también mucho, o sea, el cuidado al detalle en cuanto a la época, ¿no?
1: Sí.
0: Porque...
2: Sí.
0: Sí.
1: No les digo que hasta los dulces, hasta los lunch sales y dices, sí, eso era el Boeing de esa época.
4: El Boeing de triangulito.
1: Sí. El Boeing de triangulito, ¿no? Ya estás viendo en qué momento lo inflas y lo van a tronar en el piso para que... Entonces, felicidades, chicos. Pues bueno, ya saben, está en Prime Video, es la nueva temporada, segunda temporada de Nadie Nos Va a Extrañar. En serio, se lo digo a toda la gente que nos está escuchando en toda la República, si no han visto esta serie, véanla, es una gran oportunidad de ver 16 capítulos derechitos para maratonear un fin de semana o como digo yo, de uno por uno, como cada quien quiera, pero los van a disfrutar mucho, los va a conectar con sus emociones, los va a conectar con una época y los va a hacer.
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6: El secretario general del Sindicato Nacional del Trabajo de la Educación, González Flores, explica parte del proceso que se está haciendo para gestionar plazas para los maestros y cómo es el procedimiento para la asignación de las mismas.
7: Mismas que se consiguieron en una mesa de trabajo a nivel nacional. Los movimientos o cambios geográficos que se tuvieron por parte de los compañeros intendentes después de 12 años que no se podían mover en los distintos niveles educativos, también hay que resaltarlo. Y el próximo año conseguimos también ya que los compañeros de secundaria se puedan mover de las escuelas técnicas a generales. Esto es importante señalarlo para los compañeros porque tendrán, como dijo la presidenta Claudia Sheinbaum Pardo, la situación de poder acercarse a sus hogares. Esa es la situación, el fin, el objetivo principal de estos cambios de movilidad. Seguimos avanzando, entregamos ya próximamente al inicio del ciclo escolar, para el 31 un poquito más, les vamos a avisar, la Casa del Carmen para los maestros, después de estar abandonado durante más de 29 años.
6: Informo para esta 100.3, Miguel Casanova.
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8: Macarena, soy tu fan.
2: Soy yo con Jordi, Jordi, yo soy tu fan.
8: Porque es muy lindo ver a alguien que no has visto más que en la pantalla. O sea, y eso pasa con... En nuestro caso, que estamos ya más grandes, con las nuevas generaciones de actores como ustedes, que están muy jóvenes. Así es que, bueno, muchas felicidades. Gracias. Que sigan teniendo muchas una gran gracias. Carrera, porque seguramente ya han empezado desde hace mucho tiempo. Gracias. Luego la gente, hablamos de un proyecto y dices, ¡ay, empezó! Y uno dice, ¿cómo empecé, güey? Llevo 15 años partiéndome la cara, ¿no? Sí. Pero bueno, en su caso, están muy jóvenes. Les deseo que les siga yendo muy, muy bien. Y pues bueno, gracias por venir. Muchas gracias. Por su tiempo y por esta segunda temporada. Nadie nos va a extrañar.
0: A partir del 7 de agosto,
8: Prime Video, ya tiene algo que ver. Gracias, chicos. 11:51, no le cambien. Regresamos de volada. Soy Jordi Nexa.

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22: 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Son las 12.

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1: 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Y a ver, acabamos de meter a la cabina a la primera chica que se vino a formar. ¿Cómo estás, corazón? ¿Cómo te llamas?
2: Hola, soy Alison.
1: Muy bien, mi querida Alison. Muy bien, Alison. ¿Te gusta mucho Harry Styles?
2: Sí, muchísimo. Qué bueno. Me encanta.
1: A ver, póngale fondito de Harry Styles, el que quieran, por favor. Una buena canción de Harry Styles. Watermelon Sugar. ¿Cuál es tu favorita?
3: Acid Was.
1: Ay, Acid Was es buenísima. A mí también la de sushi de no sé qué restaurant, 1, 2, 3 por mí.
3: O sea, tú y yo ya habíamos perdido la, de,
1: sí,
3: la
1: no,
3: dinámica.
1: No, Music for Sushi Restaurant, okay. También me gusta mucho. A ver, Miquel Alison, te voy a hacer 3 preguntas, corazón. Y de esas preguntas me tienes que contestar bien. Si me contestas bien, te lleva los boletos, ¿ok?
2: Ok, ok.
1: Pero si te equivocas en solo una, tengo que pasar a alguien más. ¿Estás
2: sí,
1: de acuerdo?
2: Sí, estoy de acuerdo.
1: Ok, voy con la primera pregunta. Voy a ir de menos a más, corazón. ¿Ok? Las primeras son fáciles, luego ya voy intermedio y luego ya muy complicado. ¿Eres muy, muy fan?
2: Muy, muy fan, desde que estaba en One Direction.
1: Ok, ¿cuántos años tienes tú?
2: 25.
1: Ok, 25, muy bien. A ver, la primera no está tan fácil. ¿En qué año nació Harry Styles?
2: En 1994.
1: ¡Es correcto!
3: Y ella estaba en la universidad, qué depresión.
1: Oye, ¿a qué horas llegaste aquí a formarte? O sea, yo lo dije, que lo habremos dicho, como 10
3: como
1: y cuarto, ¿no?
3: 10, 15, 10, 20, sí, aproximadamente.
1: ¿A qué horas llegaste?
2: Más o menos como a las 10 y media, yo creo.
1: O sea, ¿y estás cerca aquí, tu oficina está cerca, trabajas?
2: Sí, trabajo aquí en una oficina de dentista, aquí en Polanco.
1: Ah, ok, en Polanco. No manches, te viniste de volada, muy bien. A ver, Alison me dijiste, ¿verdad?
2: Sí.
1: Déjame que acabo, Alison. Segunda pregunta, la primera tienes bien. Si esta la tienes mal, pasamos a la siguiente persona, ¿ok? Hay mucha gente que vino y que está formada y así es que digamos que la primera que llegara subía. ¿Cuál es el nombre de su primer álbum como solista? Escucha muy bien, pon atención. ¿Cuál es el nombre de su primer álbum como solista?
2: Es el de Harry Styles.
1: ¡Es correcto! ¡Bien! Bueno, esa no estaba tan complicada tampoco.
3: No, pero...
1: Pero yo no hubiera sabido.
3: Yo tampoco.
1: Y nuestras hijas están así de... ¡Malditos padres que no lo saben!
4: ¡No llegué!
1: Ok, la siguiente ya es difícil, corazón. Bueno, es más difícil. ¿Te sientes bien? ¿Estás nerviosa o no?
2: Sí, sí, la verdad.
1: A ver, dame
2: sí.
1: Tu manita. Ah, estás fría. Estás
3: como el viento, peligroso como el mar.
1: Exactamente.
3: La canta así.
1: Muy bien, pero no estás temblando, ¿verdad?
2: No.
1: Oye, ¡qué segura! Muy bien. Ok, tercera pregunta, y si la tienes correcta, te lleva los boletos de Harry Styles para irnos a ver el 10 de agosto, para irlo a ver el 10 de agosto. Ok, ¿qué película marcó su debut como actor? Que yo me acuerdo perfecto porque decía como, sale ahí. Esa sí la podría contestar yo.
3: Ok.
1: ¿Estás lista?
2: Sí.
1: ¿Segura?
2: Sí, segurísimo.
1: No contestes hasta que yo diga 3. ¿Lista?
2: Va.
1: 1, 2. ¿Qué película marcó el inicio de la carrera como actor de Harry Styles? 3. ¿Cuál?
2: Dunkerque.
1: ¡Sí! ¡Sí! Mi querida Alison, te llevas boletos para ver a Harry Styles. ¿Estás contenta?
2: Muchísimo. Ya tenía muchas ganas de ir. La verdad, no encontraba boletos.
1: ¿No encontrabas boletos? ¿Además están caros o no?
2: Están más o menos.
1: O sea, no están tan caros, pero no habías encontrado.
2: No, pero no encontré para ninguna.
3: Es que ya no hay.
1: Oye, felicidades, corazón. Muchas felicidades, me da mucho gusto.
2: Gracias.
1: Me da mucho gusto que vayas a ir. Gracias por venir a formar tan rápido, por estar aquí. Muchas gracias. Y señores, mañana vamos a regalar otros boletos para Harry Styles.
3: Así estamos ya. Así estamos dando.
1: Mañana otros boletos de otra manera, no va a ser la misma manera que hoy.
3: Es otra dinámica.
1: Estén pendientes telefónicamente porque van a poder ganar boletos para mañana, para Harry Styles el día de mañana.
3: Híjole.
1: Ay, felicidades, corazón. Muchas felicidades. Gracias y mucho gusto conocerte.
2: Muchas gracias.
1: Perfecto. Son las 12:17. Vamos a regresar y vamos a hacer basta, ¿no?
3: Exactamente. Vamos a jugar basta para que ustedes recuerden que ustedes juegan con nosotros y también se pueden llevar boletos para otra cosa.
1: Para otra cosa, exactamente.
3: Para no otro para evento. Results,
1: pero para otras cosas. 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Son 12:17 y hoy ustedes pueden jugar y ganar más boletos. Vamos a jugar todos basta y a divertirnos y a reírnos un rato. Saludos a toda la gente Comando Godín. ¡Ay, malditos perritos adorables! Saludos a todas las oficinas que sí están trabajando y a todas las ames de casa y a todos los que vienen en el coche. Saludos. Ahorita regresamos.
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2: 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Que ustedes jueguen basta también y que les podamos regalar algunos boletitos a ustedes, pues a los que jueguen, ya saben, la gente que está en sus oficinas, pues es muy fácil, agarren una hoja, hagan su división de diferentes categorías y juegan basta con nosotros. Si no, se divierten nada más escuchando las respuestas, pero pues si pueden jugar está padre. Hay gente que en su coche lo juega, hay gente que está estacionada, hay gente que está en el tráfico, hay gente que en sus teléfonos simplemente apuntan y dicen lo que pueden, pues lo que puedan jugar con nosotros y puedan jugar y puedan, perdón, ya sea ganar, y nos mandan foto rápidamente de subasta y los que vayamos viendo. También hay gente que nos manda y nos escribe en WhatsApp y ahí podemos ir viendo qué van poniendo y pues a los mejores les damos regalos, ¿no?
3: Tenemos boletos para Carlos Vallarta en el Palacio de los Deportes, que va a estar justamente 5 de septiembre. Entonces, Carlos Vallarta, que el otro día lo tuvimos aquí, el estandopero. Boletos para Carlos.
2: Ah, buenísimo, además ya sabemos que está muy bien. Mi querida Jos, ¿cómo estás? Buenos días.
4: Hola, buenos días, muy bien, muy bien, muy emocionada.
2: ¿Que te casas, no?
4: No, todavía no. Todavía no hay anillo.
2: ¿Y el anillo para cuándo?
4: ¿Y el anillo para cuándo?
2: Muy bien, perfecto, corazón. Bienvenida a tu casa, ¿no?
4: A mi casa.
2: A tu casa.
4: Sí, es de mi casa.
2: De hecho, si está aquí vivo, ¿no?
4: Yo aquí vivo.
2: Oye, y fíjate que a mí una vez estuve trabajando en WFM y cuando conocí a la gente de WFM, que era una estación de radio muy importante de los noventas, llegamos un día afuera a reclamarles por un problema que tuvimos de un concurso al que entramos y yo me quedé ahí afuera y dije, es que no, aquí vamos, en algún momento tienen que salir los locutores, Charo Fernández o Martín Hernández, no pueden, ni modo que vivan aquí, tienen que salir. Y sí, en algún momento salieron y hablé, pues casi vivían ahí. Después de eso trabajé con ellos, para ellos, y literal, ¿sabes que me dormía? Nos dormíamos, porque éramos tres, Lalo Suárez, Gaby Gutiérrez y yo, nos dormíamos en las cabinas, en el piso así, en la alfombra. Yo me acuerdo de mi recuerdo así, durmiendo en la alfombra, porque todos los promocionales que hacían del pavo asesino, muchas cosas que hacían increíbles los de WFM, pues para poder hacer cosas tan padres como las que hacían, se dormían prácticamente ahí. Entonces había dos, tres días que no salían de la estación. Entonces yo decía, no viven aquí, pues sí.
4: Sí. Vivían ahí.
2: Exactamente, así es que bueno. Juana Salazar, buenos días.
5: Buenos días.
2: ¿Cómo estás? ¿Bien?
5: Muy bien, gracias.
2: Qué bueno, te veo relajada, contenta. Bien.
5: Contenta.
2: Muy bien, qué
4: enamorada.
2: Bueno.
4: También.
2: Enamorada también. Las dos las veo,
4: sí,
2: enamoradas,
4: super,
2: ¿no?
4: Sí, súper enamorada.
2: Sí, ahí sí, para que las escuchen sus güeyes, ¿no?
3: Exacto.
4: Súper enamoradísimas.
3: Exacto. ¿Y el anillo para cuándo?
5: No, ese todavía no.
3: No, hablo de yo.
2: ¿Tú sí ya quisieras un anillo, yo?
4: No, yo creo que todo a su debido tiempo. Estamos chavos.
2: Ok, perfecto. ¿Tú?
5: No, todavía. Un ratito más.
2: Perfecto. Bueno, yo estoy igual. A su debido tiempo. Oigan, señores, a ver, vamos a jugar basta. La gente que está allá afuera, 5166-3849. No, más bien, pueden jugar basta vía WhatsApp, 5584-111407. 5584-111407. Los que veamos que mandan rápido sus fotos o sus respuestas, a lo mejor le damos boletitos para Carlos Vallarta, ¿no? Para ir a ver el estandopero. Manolito, ¿estás listo?
3: Estoy listo, señor.
2: Ok, a ver, ahí les van rápido las categorías, ya se las saben, son las típicas del programa. La primera, grosería o vituperio. Vituperio es una grosería leve, ¿no? Es como decir un
5: tonto.
2: Pues sí, un tonto, exactamente. Seguro, sinónimo de nepe, que siempre encontraremos cosas divertidas, chistosas. El tercero es taqui. Bueno, nepe ya sabemos todos que es pene. Es nada más juntar a la
3: nepe.
2: Exacto. Tercero, taquito de, significa que es un taco que sí exista, de algo que tenemos que googlear y que en algún menú de toda la República Mexicana o inclusive del mundo existe, okay, el taco, ¿no?
3: Okay.
2: El cuarto, es posición sexual. Es la única que se puede inventar siempre y cuando se explique a tal grado que sea convincente. La siguiente es celebridad con chisme. Explícales de dónde tiene que ser la celebridad, amigo.
3: Nacional. O sea, tiene que ser una celebridad que haya salido aquí. O sea, que alguna vez Gil Barrera lo haya dicho aquí con Jesse Cervantes. No vayan a decir Angelina Jolie. A menos que Angelina Jolie anda andado con el JJ, una cosa así. JJ el comediante.
2: La siguiente es flor, fruto, semilla o sembrado hidropónico.
3: Exactamente, o sea, básicamente es cualquier cosa que se siembre, que salga a base de agua.
4: Ok.
2: Exactamente, o sea, está todo el mundo.
3: Y las decisiones del Serpentario son inapelables, o sea, que lo que digan ellos nos la apelamos los demás.
2: Exactamente, ahí está. Ya hay mucha gente que está diciendo listos para jugar, basta. Pongan su nombre, pongan su nombre, la gente que está lista para jugar, basta. Y si de plano no pueden escribir, bueno, juéguenlo en la cabeza. Jueguenlo en la cabeza, mira, veo gente que está en el coche, gente que dice hola, listos para jugar, basta, muy bien. Si no pueden escribir, pues jueguenlo en el coche, nada más, y ustedes traten de pensar en las palabras que estamos diciendo. Boletos para Carlos Vallarta, Palacio de los Deportes, sí, exactamente, es en el Palacio de los Deportes. Dice, lista Gaby, a mi novio le encanta Carlos Vallarta. Perfecto, ¿no? Pues con ese pelazo, como no, y con esa actitud.
4: Sí,
2: Por cierto, ayer subimos entrevista nueva en el canal de YouTube, ¿verdad, amigo?
3: Exactamente, con el Malilla, vayan a ver, está muy buena, justo todo habla el proceso de pues salir básicamente de la calle, de lo mal que andaba, en los malos pasos en los que andaba, cómo la música lo salva. Vayan a verla, la más reciente está en el canal, y ahí pegadita también está la de Lorena Herrera, que es muy buena entrevista.
2: Muy buena, exactamente. Saludos a Sergio Romero y Jovi Romero, que va con su hijo, me imagino, Sergio, y ahí están todos juntos mandando fotos. Ok, todos a jugar, ¿listos? Ya Listo. Saben cómo es el basta, ¿qué quieres? Bueno, no, Joss nunca dice, ¿no? A ver, Joss, arráncate y yo te paro.
4: Ah, oh, bueno, a ver.
2: Vale, venga.
4: Venga.
2: ¿Quieres que siga? Basta.
4: Q.
2: Uy, Q está perro, ¿no?
4: ¿Otra ¿Qué, vez?
2: ¿La jugamos?
4: Otra vez, ¿no?
2: ¿No la jugamos? Ahora le jugamos la Q. Vale, vámonos todos con Q, venga.
3: A la madre.
2: Madre santa, sí está.
4: No, está.
3: Está fuerte, ¿eh?
2: Sí, está sí. difícil. No, mejor no.
4: Otra, ¿no?
2: Sí,
4: otra.
3: Va. A. Oye, nunca hemos hecho A.
2: Bueno, A, órale. Ah. Órale, basta, con A, vámonos.
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1: Continuando con la información, en el caso de la actividad de la pesca, la captura del pulpo que inició el pasado 1 de agosto, el presidente de la Comisión de Defensa de Pescadores del Mar, Vigilio Pérez Chávez, que han sido bajos los volúmenes de captura, era que mejore conforme pasa en los días, y el 15 de agosto se debe decidir todos los volúmenes de captura que tengan, y es una mala temporada, ya que ha sido 11 kilos en el día, el segundo 7 kilos. Y así están fluctuando los volúmenes obtenidos. Es lo que dice el dirigente pesquero.
2: El primer día trajo mi chavo 8 kilos, 11 kilos de pulpo. Ayer trajo 7 kilos, hoy 2 pulpos. Luego un poco menos que el año pasado. Pero el año pasado arrancó bien y empezó mejorando, hasta llegar a los 30-40% de captura. Luego un poco difícil este año, luego que como que no quiere levantar, se ve el desánimo de los compañeros, pero para empezar está empezando, vamos a ponernos acá hasta de aquí al día 15 de agosto, si esto sigue es que va a estar difícil la captura de este año.
3: Oiga, se tenían buenas expectativas.
2: Eso pensaron todos los compañeros, porque muchos decían que había producción, pero realmente estuvo trabajando el primero de junio.
1: Informó para Extra 100.3, Wilber Casanova.
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0: 12:42.

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0: 1:02 p.m. Les saluda Ana Rosa Morales. Lunes 3 de agosto de 2026. Estamos transmitiendo en vivo desde la Avenida Resurgimiento en la ciudad capital a través de las estaciones que conforman el núcleo comunicación del sureste, Exa, Radio Fórmula y Qué Buena. Recuerde que también nos puede seguir en nsscampeche.com y la línea de mensajes 981-13-811-42, 1:02 p.m. Lunes 3 de agosto de 2026, ya 1:03 p.m. Argelia Llanes, el Sindicato Único de Trabajadores al Servicio de los Tres Poderes, el fin de semana, pues ya recibió de manera oficial la minuta de acuerdos correspondientes al ejercicio fiscal 2027 que le entregó la Dirección de Recursos Humanos y Estructuras Ocupacionales de la Secretaría de Administración y Finanzas, donde van a explicar, donde explicaron sobre pues estos ingresos que ahora tendrán los trabajadores del gobierno del estado. Buenas tardes.
1: Su secretario José Urueta Moa detalló que el documento presenta avances sustanciales en el tabulador salarial de los trabajadores al servicio del estado. Explicó que al inicio de la actual administración la estructura salarial contemplaba 5 niveles, pero tras las gestiones realizadas por el comité sindical y sus delegados, se concretó la eliminación de los 3 niveles más bajos, compactando al personal de esas categorías en el nivel 9.1. Destacó que el nuevo acuerdo establece que los trabajadores ya se encontraban ubicados en la categoría 9.1 con anterioridad a dicha nivelación, ascenderán de forma directa al nivel 9.2. durante la primera quincena de enero del 2027. Señaló que con esta medida el tabulador laboral del gobierno del estado quedará estructurado únicamente en 2 niveles, correspondientes a los rangos superiores del personal sindicalizado.
2: Le voy a dar lectura al documento que me entregó Safin para hacer la entrega de la minuta. Dice José Carlos Urueta Moa, secretario general del Sindicato Único de Trabajadores al servicio de los poderes, municipios e instituciones centralizadas del estado de Campeche, su MIDEC presente. Por medio del presente, me permito remitir original la minuta de los acuerdos celebrados entre el Sindicato Único de Trabajadores al servicio de los poderes, municipios e instituciones centralizadas del estado de Campeche, su MIDEC, y el Poder Ejecutivo del estado de Campeche, previsto para materializarse en el ejercicio fiscal del año 2027, lo anterior para los trámites correspondientes, sin otro particular. Aprovecho la ocasión para enviarle un cordial saludo. Atentamente firma el ingeniero Elías Jesús Valle Vera, que es el director general de Recursos Humanos y Estructuras Ocupacionales de ASAFIN. Ese es el documento con el cual me hacen la entrega oficial de la minuta original. La minuta original, ¿qué contiene la minuta? En la minuta se logra, para el ejercicio fiscal 2027, como lo dice anteriormente el documento donde se me hizo entrega, se logra que en la primera quincena del mes de enero, voy a explicar.
1: Esto se da en el marco de los anuncios posterior al informe de la gobernadora Laida Sansores San Román, y también en este informe que ella dio a conocer el día del sábado, pues anunció el incremento del apoyo de veda y baja captura, el cual pasó de 4,000 a 6,000 pesos por beneficiarios, y fue hoy quienes los representantes de la Federación de Comunidades Pesqueras Ribereñas y Acuacultores del municipio de Campeche, encabezados por José Huicap Hernández, pues quien dieron a conocer que a pesar de que los productores aspiraban a una cifra mayor, reconocieron el esfuerzo de las autoridades estatales para respaldar la economía de las familias de los ribereños durante los periodos de restricción pesquera. Señalaron que también mantendrán las gestiones correspondientes ante los programas sociales y de desarrollo comunitario vinculados a Petróleos Mexicanos, en particular lo que es el programa de apoyo a la comunidad y medio ambiente. Los pescadores también expresaron su inquietud ante los retrasos registrados en la administración de recursos e insumos, como el diésel marino para la flota camaronera, solicitando mayor claridad en la distribución de las aportaciones que realizan las empresas proveedoras que operan en la zona de Campeche.
3: El grupo que empezó con el de baja captura, pues el motivo es para agradecer al gobierno del estado. No pensábamos, que iba a ser 100% de lo que se estaba solicitando. Aparentemente fue el 50%. Se le agradece al gobierno del estado por ese apoyo que va a ser para todos los pescadores, ¿no? El otro tema es sobre la sobre el programa de PANMA. Vamos a seguir con esta gestión. Esperemos que el gobierno nos siga atendiendo como debe de ser el sector pesquero. Que quede claro que este 2026 no han dado el programa de PANMA. Por eso es que estamos insistiendo que el gobierno nos siga atendiendo como debe ser y qué va a pasar con este 2026 con el programa de PANMA. Porque todos los programas lo manejan desde un año antes que hay que meter el proyecto. Por eso hay mucha gente que está confundida que el proyecto que está haciendo el gobierno es para el 2027. Definitivamente hay que ver que entremos todos en PANMA. Porque ellos no quieren dar mucha información. Yo no sé por qué. Es como el programa de PANMA. Yo no sé por qué están jineteando el dinero, porque no es recurso de Pemex. Es recurso de los proveedores que vienen aquí a afectar la sonda de Campeche. Porque lo mismo no se lo han dado todavía, el del diésel todavía no se lo han dado a los barcos camaroneros.
4: Está frenado.
3: Frenado. Algo está sucediendo. No quieren clarificar por qué. Nosotros lo podemos, no hemos bajado la guardia.
1: Los líderes pesqueros informaron que continuarán trabajando en la integración de proyectos para las convocatorias del próximo año, al tiempo que hicieron un llamado a las autoridades para establecer mesas de diálogo informativas. Reiteraron que la postura respecto a las cuestiones de insumos pendientes será acordada de manera conjunta entre las organizaciones ribereñas desde Champotón hasta Carmen.
0: Y para el dirigente estatal del Partido Revolucionario Institucional en Campeche, Ricardo Medina Farfán, el quinto informe de gobierno de Laida Sansores San Román fue una reunión sin sentido. La información la tiene Francisco Sonda. Buenas tardes.
5: Buenas tardes, Ana Rosana, presidente estatal del PRI. Como bien comenta, Ricardo Medina Farfán aseguró que el quinto informe del gobierno fue una reunión sin sentido, al considerar que no presentó avances significativos y una verdadera rendición de cuentas sobre la situación que enfrenta Campeche. El dirigente periodista señaló que durante el mensaje nos expuso un plan o estrategia para atender los principales problemas del Estado y afirmó que únicamente se presentaron hechos aislados sin ofrecer resultados concretos. Medina Farfán sostuvo que temas como la seguridad, la generación de empleos, la atención a la salud y el deterioro de las carreteras continúan sin respuestas claras por parte de la administración estatal. Además, cuestionó que no se explicara cómo han mejorado estos indicadores respecto al año anterior en comparación con administraciones pasadas. Asimismo, criticó que los llamados a la unidad realizados durante el informe quedaron opacados, pues consideró que el evento tuvo un carácter político partidista al enfatizar que el gobierno trabaja para la cuarta.
6: El quinto informe de gobierno presentado por el Ejecutivo Estatal representó una reunión sin sentido. Sin sentido porque al final no se reportaron avances significativos, no se presentó un plan, una estrategia, no se presentó realmente una rendición de cuentas, sino simplemente hechos aislados que no nos llevan a ningún punto a los campechanos. Los grandes problemas que hoy preocupan a la ciudadanía, la seguridad, la falta de empleo, la falta de una adecuada atención a la salud, la carencia de servicios básicos indispensables como el buen estado en carreteras, por citar algunos casos, simplemente no hubieron respuestas claras, contundentes, sobre de qué manera se han podido atender y de qué manera hemos mejorado respecto al año anterior o incluso respecto a la anterior administración. Los llamados a la unidad, al trabajo que se hicieron por parte de este gobierno quedan verdaderamente cortos ante el hecho de que realmente este evento fue un evento político, partidista, orientado a mandar un mensaje político a la 4T, como en el mismo discurso se mencionó al señalar que este gobierno trabaja para la 4T. Y con eso dejar a un lado, descartar, ignorar y renunciar a su principal responsabilidad de cualquier gobierno, que es gobernar para todos. Eso nunca lo ha entendido el gobierno actual. No gobiernan para una facción, no gobiernan para un grupo, no gobiernan para un partido, gobiernan para todos los campechanos. Y la realidad es que todos los campechanos, incluyendo los de su propio partido, muestran descontento, cansancio. Ya estamos hartos de un gobierno que simple y sencillamente no hizo nada por mejorar la situación de vida de los campechanos y por el otro lado hay serias dudas de dónde fue el destino del recurso que derogó.
5: Evelina Farfán también cuestionó el manejo de los recursos públicos y señaló que existen dudas sobre el destino del presupuesto ofrecido por el gobierno del estado.
0: Y la presidenta de la Comisión de Derechos Humanos en Campeche, Ligia Rodríguez, aceptó que no puede intervenir en el caso de Yahari, quien enfrenta un proceso penal con un embarazo de alto riesgo en el Cerezo de San Francisco Cubén. Ya ella lleva por lo menos 6 meses detenida desde el pasado 8 de marzo.
4: La opinión técnica está limitada por la Constitución. Yo no puedo hacer referencias. Constitucionalmente estoy impedida. Les invito a que revisen ustedes el artículo 102, apartado B, donde dice explícitamente que las comisiones de derechos humanos no los podemos
7: pronunciar. No puede hacer nada.
4: Por una determinación judicial. Pues sabemos que esto es una determinación judicial y sobre las determinaciones judiciales las comisiones de derechos humanos no podemos nosotros incidir.
7: Pero ¿qué recomendar?
4: Sí estamos en, sobre una determinación judicial. No.
7: Aunque esté en riesgo la vida de un producto. Nosotros, en el caso de ella,
4: lo que estamos haciendo es darle todo el acompañamiento como parte de nuestras funciones para poder vigilar que tenga las atenciones médicas. Nosotros hemos hablado con su defensa, les comento que nosotros estamos en comunicación
7: en la cárcel
4: permanente con su familia, con su mamá, con su suegra, con su hermano, con su defensa, y ellos tienen claridad en lo que son sus estrategias legales. Ellos ya tienen claridad sobre todas las maneras en las que la Comisión de Derechos Humanos las está acompañando. Entonces, nosotros lo que estamos tratando es brindarles todas las herramientas dentro del ámbito de lo que constitucionalmente pueda. Las medidas cautelares son tamizadas por parte de una autoridad judicial.
0: Bueno, Yahari sigue detenida. Las fallas en el suministro de agua potable se deben a la fluctuación en la energía eléctrica, ya que no se tiene pues la suficiente fuerza en electricidad para bombear el líquido, así lo argumentó el director de la Comisión de Agua Potable y Alcantarillado de Campeche, Álvaro Gutiérrez Castro. La información completa la tiene Willy Casanova. Buenas tardes.
8: Muy buenas tardes. Pues para el funcionario estatal, condiciones de energía eléctrica son las que provocan la disminución de líquido. En el caso de la capital, dice que se tiene problemas en la zona oriente, ya que se carece, pero en este caso porque se carece de energía eléctrica, y en otro punto porque no se tiene la suficiente fuerza de electricidad, y no, entonces ya se cuenta con la mayoría de la infraestructura eléctrica para todo el servicio.
9: Hoy se están viendo ejecutados aquí en las avenidas de nosotros para traer el agua de Ogomó hasta la ciudad de Campeche. Y es a lo que todos conocemos como el acuaférico. Son inversiones de más de 1,000,000,000 pesos que el gobierno federal va a ejecutar durante su administración. A nosotros nos tocó hacer los proyectos, conseguir los recursos y ver y dar a colgar la primera piedra, pero la última la pondrá la siguiente administración estatal.
10: ¿Sigue habiendo desabasto de este vital líquido en alguna parte del estado?
9: Del estado prácticamente ya no. Se tienen problemas por intervalos, por el tema de del suministro de energía eléctrica. Pero el estado ya con esas más de 100 obras que estamos entregando, se puede decir que ya está muy cubierto. Sobre todo nos dedicamos a las zonas marginales, que es las zonas que no tenían agua. Y te hablo de los municipios de Calakmul, Candelaria y Palizada principalmente. Ahí está el 50% de nuestras acciones. Todo lo demás es corresponsabilidad y los ayuntamientos y sus comisarías.
10: En este tema, igual en lo que le compete a la parte estatal, ¿se han reparado estas plantas de tratamiento? ¿Se han hecho algunos trabajos? Ya ve que causaban un grave problema de contaminación por el tiempo, que no se les daba mantenimiento.
9: No, las plantas de tratamiento de aguas residuales es competencia total del ayuntamiento. Ellos operan, ellos les dan mantenimiento y a nosotros no se nos ha requerido apoyo en ese sentido.
10: ¿Y la capital cómo está en
9: la distribución de la zona oriente de la ciudad, que es la que no tiene agua? Ahí es precisamente, bueno, de Concordia para atrás, hablo de siglo XXI, tiene dificultades, siglo XXIII, hay unos megatanques medio circulares que los vemos allá, están de adorno.
8: Supuestamente con la implementación del proyecto acuaférico se debe resolver la problemática de agua potable en la zona oriente de la ciudad capital.
0: JAMF, de 23 años, se encontraba hasta la mañana de este lunes ingresado en el hospital y bajo custodia policiaca al ser señalado como el conductor implicado en el accidente en el que murió una familia, incluyendo una niña, en la carretera del Golfo a la altura de Imidos la tarde del sábado 1 de agosto. Este joven enfrenta cargos por triple homicidio culposo o imprudencial. Hasta el momento no se ha revelado si estaba bajo los efectos del alcohol cuando conducía a exceso de velocidad. En el transcurso de la tarde de este lunes, el Ministerio Público de la Fiscalía General del Estado de Campeche pues ya estará determinando si lo deja en libertad o lo pone a disposición del juez de control. Hay que recordar que por ser un delito de tipo culposo, el acusado tiene derecho a enfrentar su proceso penal en libertad, que es lo que ha mencionado la Fiscalía General del Estado de Campeche sobre este caso. Vamos a una pausa.
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0: Una de la tarde con 21 minutos, la titular de la Oficina de Representación de Becas para el Bienestar en Campeche, María del Carmen Duarte, informó que hoy ya inició la dispersión de los recursos de la beca universal Rita Cetina para estudiantes de educación primaria.
1: La titular de la Oficina de Representación de Becas para el Bienestar en Campeche, María del Carmen Duarte López, dijo que la entrega de los recursos se realizará conforme al calendario establecido por la Coordinación Nacional de Becas, usando por los beneficiarios cuyos dos tienen apellido que inicia con la letra A. Hoy empezó la disposición de los recursos. Cada estudiante beneficiario recibirá 2.500 pesos, recurso destinado a apoyar la compra de uniformes, útiles escolares y otros gastos relacionados con el regreso a clases. Destacó que este apoyo será anual y será entregado por cada niño inscrito, no por familia. En Campeche, durante esta etapa se registraron alrededor de 32.000 estudiantes, aunque se entregaron aproximadamente 2.000 tarjetas nuevas, ya que el resto de los beneficiarios recibirá el depósito en las tarjetas con las que anteriormente cobraban la beca de educación.
2: A partir de hoy ya se inició la dispersión de recursos, ¿sí? Comenzando, lógico, con la primera letra del apellido de la del tutor, que sería los que se apellidan A, pues a partir de hoy.
3: ¿Cuánto se va a dispersar y cuánto es lo que le entregan a cada becario?
2: Cada becario va a recibir 2.500 pesos, suficientes para su uniforme y sus útiles escolares para tener un buen inicio de ciclo escolar. Esto va a ser anual, las familias ya van a contar con este recurso, van a ver la angustia, porque además es por niño, no es solamente para todos los niños, no es familiar, sino es por niño la beca.
3: ¿Tiene usted el universo de cuántos niños serán beneficiados?
2: En esta ocasión registramos 32.000 aproximadamente, pero nosotros entregamos tarjetas de 22.000 más o menos, pero las demás personas van a recibir en las tarjetas que tienen como tutores de la beca Rita Cetina secundaria. Y así vamos a estar dispersando. Nosotros iniciamos el nuevo registro en septiembre y ya todos los que nos hayan podido incorporar, que van a incorporar, estamos ahorita en un periodo de entrega de rezagos que va a ser todo el mes de agosto para localizar a las personas que no hayan podido venir por su tarjeta. En Campeche nos dicen que fueron las nuevas familias 28.200 familias y el monto son 85.147.500 pesos que van a llegar a las familias campechanas.
1: Duarte López anunció que en septiembre se abrirá un nuevo periodo de registro para incorporar a más estudiantes, mientras que durante todo agosto continuará la entrega de tarjetas pendientes para atender los casos de rezago.
0: Y ante la disminución de recursos derivados de la actividad petrolera y la constante fluctuación en la participación federal, el gobierno de Campeche está implementando un plan de disciplina financiera, pues está orientado a proteger los programas sociales.
4: Y priorizar la inversión pública, así lo señaló el secretario de Finanzas, Israel Arracilla Pérez, quien informó que el Fondo de Extracción de Hidrocarburos registró una caída estimada en 700 millones de pesos respecto a lo presupuestado, situación que se atendió oportunamente mediante estrategias de financiamiento para infraestructura y un ajuste en el gasto operativo institucional. Explicó que el impacto presupuestal del Fondo de Extracción de Hidrocarburos afecta principalmente el gasto corriente de las dependencias gubernamentales, motivo por el cual se instruyó un plan de austeridad que prioriza la eficiencia en los servicios a la ciudadanía y el ahorro gubernamental sin comprometer las metas de inversión pública productiva ni los apoyos sociales. También respecto al convenio de donación con Petróleos Mexicanos a través del programa de apoyo a la comunidad y medio ambiente, la Arracilla Pérez detalló que existe un retraso en el suministro de asfalto convenido para el Estado. Precisó que de las 6.000 toneladas pactadas en el esquema 2025, la pared estatal únicamente ha suministrado e instrumentado la entrega de alrededor de 1.700 toneladas, lo que ha ralentizado de forma temporal los programas de pavimentación en municipios como Campeche, Champotón y Escárcega.
5: Una de las razones que también fundamentaron la solicitud del crédito para mandar ese dinero realmente a infraestructura fue el financiamiento, ¿no? Entonces, ese fondo del cual tú me platicas sí tuvo sus afectaciones, como lo reportamos en su momento, pero una forma de mitigar, si bien no para gasto, pero sí para inversión, pues fue el propio crédito.
4: Y
5: Si estamos al fondo de extracción de hidrocarburos, estamos hablando de un estimado de 700 millones de pesos. Este fondo realmente lo que impacta es para el gasto de las dependencias, no así para la inversión. No se puede obtener un crédito para gasto corriente, que es uno de los de las finalidades del fondo. Sin embargo, nosotros consideramos que prevalezca la inversión, aunque las dependencias tengan que reducir y ajustar su gasto. Se van haciendo por parte de todas las compañeras y compañeros ajustes, obviamente a la baja, priorizando programas sociales, inversión pública productiva, cosas que no se pueden limitar porque es atención al público, realmente es un ajuste el clásico a reducir el cinturón para gastos que a lo mejor pueden ser sí esenciales, pero la prioridad es la ciudadanía, por eso programas sociales siguen siendo y no se les ha ajustado a la baja, al contrario, la gobernadora ha invertido más.
4: Israel Arracilla Pérez, secretario de Finanzas, apuntó que se mantiene un diálogo permanente y coordinado con los directivos de Pemex para acelerar la entrega de material restante antes de que concluya el periodo correspondiente.
0: Y de encontrar elementos que fundamenten la carpeta de investigación de maltrato animal en perros de la raza Chihuahua, se puede judicializar la carpeta de investigación, así lo consideró el vicefiscal de Delitos contra Animales, Medio Ambiente y Ecosistemas, Alexandro Brongantús.
6: Así es, el vicefiscal de Delitos contra Animales precisó que luego del operativo que hicieron aproximadamente un mes y medio en un predio de la ciudad capital, donde encontraron regulares animales de la raza de Chihuahua, así como aves, esto tiene un operativo que se notificó la Autoridad Federal de Protección al Ambiente, Profepa, pues está bien el proceso de investigación, aunque los indicios preliminares es que fueron animales que se reprodujeron en la jaula donde estaban. Considero que hay una negligencia en el actuar de las personas, pero están todavía en proceso de investigación para determinar todas las causas.
7: Pero en este operativo en el cual el Profepa nos da vista de un espacio, una casa habitación, donde ellos incautan un ave silvestre, un loro, y observan la posible existencia de un criadero clandestino de Chihuahua, los cuales nos informan se encuentran en mal estado. De inmediato, SEMAVICE y Fiscalía en coordinación asistimos al lugar, se hizo la revisión por parte de los médicos veterinarios e incluso se programó la esterilización de todos los animalitos que se encontraron en ese lugar. Dentro de los análisis y dictámenes veterinarios no se encontró que pudiese ser un uso clandestino para la reproducción. Sin embargo, sí hay negligencia por parte de los dueños. Los tenían en un espacio, una jaula que no era la suficiente. Las perritas entraban al celo y pues por consiguiente habían problemas entre los perros, aparte de esta reproducción que se daba. Pero ya hoy en día están todos esterilizados a través de Fiscalía y sigue todavía el proceso, se dejaron observaciones, seguimos yendo a las inspecciones y en caso que se junten todos los elementos necesarios en la carpeta de investigación, se judicializará ante el juez de control.
8: En el caso de las aves, ¿esas se canalizan la Profepa, se liberan?
7: La Profepa la incautó, ellos son los que se hacen cargo de su atención, y ya sea liberación o puesta a disposición de algún UMA o de Chimbal, que por lo general es el resumado.
6: Pues están las posibilidades de eso, en el caso de las aves, en las unidades de medio ambiente o aquí en el parque de aves de Chimbal.
0: Voy a enlazar con Barraquías Cruz porque hoy se realizó pues un intenso operativo en la comunidad de Rodríguez Cano. Te escuchamos, Barraquías, buenas tardes.
9: Buenas tardes, Ana Rosa. Efectivamente, luego de los trágicos hechos violentos registrados la tarde del pasado sábado 1 de agosto en la comunidad de Plan de Yala, municipio del Carmen, tres personas ahí perdieron la vida y tres más resultaron lesionados. Bueno, pues esta mañana, Ana Rosa, elementos de la Policía Municipal, Policía Estatal, Fiscalía General de la República, Guardia Nacional y también elementos del Ejército Mexicano, bueno, realizaron un intenso operativo en la comunidad de Enrique Rodríguez Cano, perteneciente a este municipio del Carmen, logrando un importante decomiso de armas, cartuchos, equipos de radiocomunicación y también dos motocicletas. Aunque no se ha dado un informe oficial, se sabe que desde muy temprano el comando integrado por estas instituciones señaladas se trasladaron hasta las comunidades de Plan de Ayala y Chibul, pertenecientes a la Junta Municipal de Tabancuy, a fin de dar con el paradero de quienes perpetraron el ataque la tarde del sábado 1 de agosto, ahí en Plan de Ayala, donde perdieron la vida tres hombres, cuyas iniciales son J-A-C-G-A-G-C-G-I-R-P-E, donde también resultaron lesionados otras tres personas cuyas iniciales son ALMJCDKICHL, según los datos publicados por la propia Fiscalía General del Estado de Campeche. Ana Rosa, cerca de las 10 de la mañana de hoy, hace apenas unas horas, bueno, pues arribó este comando a las instalaciones de la subdelegación de la Fiscalía General de la República aquí en el cárcel, transportando las armas. Déjame decirte que, de acuerdo a los primeros datos, son tres armas largas tipo R-15, también cartuchos y radios, y también las motocicletas decomisadas, a fin de realizar las investigaciones correspondientes y certificar que dicho armamento, bueno, pues ha sido también utilizado en los hechos delictivos de las últimas semanas en esta región. Aunque no se ha confirmado, se sabe que no lograron detener a una sola persona, pues al parecer se internaron en la maleza al interior de esta comunidad del Enrique Rodríguez Cano, ubicada al menos a 30 kilómetros de esta cabecera municipal. Es lo que está ocurriendo, Ana Rosa, aquí en el municipio de Escaltea.
0: Al pendiente para Kías Cruz. Y un predio de la colonia San Antonio del municipio de Selchacán fue baleado hasta en 10 ocasiones durante la noche de ayer. No hay personas detenidas, lesionadas o privadas de la vida por la agresión a balazos, en las que además se dañó un vehículo particular estacionado en la calle 16 entre 23 y 23A de esta colonia San Antonio del municipio de Selchacán. En la vía pública fueron encontrados al menos 10 casquillos percutidos, de los que no se ha informado el calibre. Esta es la cuarta vivienda baleada en Selchacán, la primera de agosto y la décima desde el miércoles 8 de julio, en los municipios de Champotón, Carmen y Campeche. Hasta el momento, ninguna autoridad ha informado si estos atentados tienen relación entre sí. Vamos a una pausa.
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0: La rectora de la Universidad Intercultural de Campeche, Cecia Chukwuk, quien celebró que la matrícula de la institución educativa esté en aumento. Incluso recordó que tendrán su primera generación de jóvenes graduados, 120 estudiantes que ya han concluido sus estudios.
1: Estamos ofreciendo en la Universidad Intercultural 3 licenciaturas. En Juncal, en la subsede, tenemos turismo sustentable y agroecología soberanía alimentaria. Y en la sede Sibaché tenemos lengua y cultura y agroecología soberanía alimentaria. Ya en la sede Sibaché ya tenemos 3 grupos, ya de a 40, ya están completos los grupos, pero pues todavía hay oportunidad para las juventudes de las comunidades indígenas. En la sede Juncal también ya tenemos grupo de agroecología y tenemos un grupo de sustentable. En este año tenemos a nuestros primeros egresados, la primera generación que egresa de la Universidad Intercultural.
2: ¿Cuántos son los que van a la primera generación?
1: Aproximadamente son 120 que van a egresar, tanto en Juncal egresan también 40. Entonces tenemos pues un grupo de juventudes. Bien, en este caso los jóvenes tienen cubierta su beca, la parte de la movilidad está cubierta y en este ciclo escolar la subsede Juncal con el apoyo de la gobernadora ya nos va a apoyar con el transporte Jaguar para que los jóvenes de Los Ríos puedan llegar hacia la subsede de Juncal. Ese ha sido un gran reto que hemos luchado durante más de 3 años.
0: Bueno, y a finales de agosto podría iniciar actividades la Ruta Católica, un recorrido en el que se busca visitar iglesias, dado que muchos de los visitantes a Ciudad del Carmen acuden a estos espacios religiosos. Así lo anunció el director de turismo de este municipio, Asael Ramírez Hernández, quien mencionó que hay en análisis 13 iglesias, aunque en el día, que sería fin de semana, pues acudirían a 7 de ellas. Todo esto se consolidó junto con el decanato de Carmen.
3: Próximamente vamos a tener la ruta católica y ya les estaremos compartiendo los datos en lo que es la página oficial de Turismo Carmen. Tuvimos una junta con ellos, con el padre. Tenemos muy buena comunicación con ellos y la verdad que mira, Turismo Carmen está dispuesto a colaborar de la mano con el tema religioso también. Pero tenemos que tener una ruta religiosa ya que hay mucho turista que viene a lo que es el tema religioso y para nosotros es importante dar por ese lado también esa atención que en su momento no había. Ahorita estamos hablando con 13 iglesias, zonas que podrían abarcar lo que es la ruta católica. Entonces estamos todavía viendo la manera de qué forma al día, por ejemplo en la ruta, visitar 7 iglesias. Ya que en cada iglesia la idea es hacer una parada y que la gente del santuario o

0: al turista. A cada iglesia les dan una pequeña reseña. Tenemos una parada de 15 a 20 minutos en cada iglesia. Llevamos un 60% avanzado. Nada más estamos detallando algunas cuestiones que tenemos por ahí. Pero te digo, es un hecho. Ruta Católica. Yo creo que a partir del 15 al 20, entre el 15 y el 20 de agosto empezamos. Nosotros todos los viernes, los sábados y domingos tenemos la ruta, por ejemplo, los sábados del café, la ruta del taco los domingos, pues probablemente esta sería la de los viernes. O viceversa, tendríamos que alternar para que también todos tengan oportunidad el fin de semana, ¿no?, de aprovecharlo.
1: Y en un ambiente de profunda fe, tradición y fervor religioso, el municipio de Tenabo dio inicio oficialmente a las festividades patronales en honor a Nuestra Señora de la Asunción, con la solemne bajada de la venerada imagen, ceremonia pues que reunió cientos de fieles durante el fin de semana. La celebración eucarística fue encabezada por el sacerdote Marcos Rubén Cobo Muñoz.
2: Por esa fe, por esa alegría de venir para acompañar esos momentos importantes dentro de la fiesta patronal de Nuestra Señora de la Asunción. Sabemos de antemano que tiene una cierta connotación la famosa bajada de la imagen. Es un momento único por el cual podemos nosotros reencontrarnos con nuestra madre. La bajada es cuando baja, cercano, se hace más palpable. Una forma también de poder dirigirnos con ella, como ella con nosotros. Es un signo por el cual nos ayuda también a sentirnos parte de esa enorme familia que formamos la iglesia. Todos y cada uno de nosotros, a través de nuestra fe, a través de lo que nosotros creemos, día a día lo vamos afianzando y vamos permitiendo que se vaya arraigando, no solamente en nuestro corazón, sino también en nuestra familia y en nuestro pueblo. La fiesta de la Asunción es un momento de, no solamente de poder, ahora no podemos decir de novenario o cenario, sino de quincenario, 15 días de fiesta, de alegría, de gozo, para fortalecer, para fomentar, para hacer posible que esa tradición se vaya compartiendo de generación en generación. Esa es la finalidad para la cual nosotros tenemos que cultivar y la tenemos que fomentar. Pero así como toda fiesta, también hay sus advertencias para irnos purificando, para irnos mejorando cada día más.
1: Aunque es una realidad que las mejores ventas durante la feria se dieron en el comercio local, en el mercado Alonso Felipe de Andrade, en Carmen, reconocen que estas fueron para quienes venden alimentos y no tan buenas para quienes comercializan otros artículos, así lo comentó Sergio Martínez Herrera, quien señaló que ahora es el momento de otro sector, el que están pues ya relacionados con ropa, mochila y demás, por el regreso a clases.
3: Vino mucha gente a la ciudad del Carmen y pues nosotros como mercado siempre todo aquel que va de visita a alguna ciudad siempre no tiene uno la curiosidad de conocer el mercado, ¿no? El mercado de Villa Hermosa, el mercado de Cartagena, el mercado a donde va uno siempre ha sido a ir uno a los mercados. Entonces no es la excepción y se ve mucho la afluencia de gente que viene al mercado en esta fecha, que no se veían en los tiempos que no hay este tipo de vacaciones. Entonces yo creo que, pues, ejemplo, la comida preparada, la cochinita, el hilo, todo eso encadena que nosotros pues también tengamos nuestra propia derrama económica, pues toda la gente que viene de fuera, aunque sea un detallito o algo, le lleva a sus familiares, y creo que eso pues nos ayuda a nosotros realmente a que y ahorita unido después de la fiesta tiene lo que es el regreso a clase. Ahora sí que ahora nos toca a nosotros los compañeros que venimos, los que son los uniformes, las mochilas, calcetas, de papelería, Entonces, pues ya viene nuestra temporada de nosotros, quizás.

0: para los otros compañeros que tuvieron buena venta, ¿no?
1: Y para este inicio de semana se esperan condiciones atmosféricas inestables debido al avance de la onda tropical número 24, que ocasiona la advención de aire marítimo proveniente del Mar Caribe en interacción con un canal de baja presión ubicado sobre la bahía de Campeche. Además, en niveles altos de la atmósfera, una vaguada extendida sobre la península de Yucatán mantiene la inestabilidad en superficie, favoreciendo con esto el potencial de lluvia de moderadas a fuertes, con algunas puntualmente muy fuertes para el estado de Campeche, está informando la Secretaría de Protección Civil en su boletín meteorológico diario, quien además está haciendo un llamado a la ciudadanía a mantenerse informados precisamente a través de este organismo. Empezamos la semana con temperaturas máximas de 40 grados, mínimas de 23, lluvias de moderadas a fuertes, con algunas puntualmente muy fuertes. El viento es de componente este, de 10 a 30 kilómetros por hora, con rachas en zonas costeras y alrededores de áreas de lluvia. El avance de la onda tropical número 24, en interacción con una vaguada en niveles altos de atmósfera, está favoreciendo este tiempo inestable con ambiente muy caluroso y potencial de lluvias, ya le comentaba, de moderadas a fuertes, con algunas puntualmente muy fuertes. Por municipios, Jopelchen y Calakmul, hoy presentan temperaturas máximas de 38 grados, mínimas de 23. Temperaturas de 39 grados como máximo y mínimas de 24 para los municipios de Escárcega, Candelaria, Calquiní, Sitbalchés, El Chacán y Tenabo, y de 40 grados para Palizada, Carmen, Ceiba Playa, Campeche y Champotón, está informando la Secretaría de Protección Civil. Vamos a una pausa.
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0: La presidenta de la Asociación de TDAH Campeche, Verónica Peraza, hizo un llamado urgente a las autoridades para implementar un esquema de salud mental comunitario que facilite el diagnóstico y tratamiento de niños y adultos con trastorno por déficit de atención e hiperactividad y condición del espectro autista en todos los municipios del estado.
1: Señaló la necesidad de que los organismos municipales capaciten a su personal y otorguen apoyos de traslado y hospedaje en las familias de comunidades alejadas, como los casos de Candelaria, Calakmul y Escárcega, que requieren trasladarse a la capital para recibir atención especializada. Precisó que un estudio integral de autismo en el sector privado oscila entre los 10,000 y 15,000 pesos, mientras que el de TDAHA se sitúa entre 8,000 y 10,000 pesos. Peraza Méndez también advirtió sobre las limitaciones en el sector salud público, señalando la saturación en los servicios del IMSS y la falta de especialistas con disponibilidad de consulta en el ISSSTE, incluso en el hospital psiquiátrico, donde los tiempos de espera entre citas médicas pueden extenderse hasta por un año.
2: El estudio completo de autismo es muy caro, baja de 10 a 15 mil pesos. El de TDAH va de 8 a 10, ¿no? Pero ahorita, a raíz de que ya hay mayor, ahora sí, sensibilización y especialistas y el papel de las organizaciones en conjunto con otros especialistas, pues nosotros, por ejemplo, en la asociación, hacemos el estudio completo y lo estamos, hasta ese ha mantenido 3,800, sea niño, sea adulto. ¿Por qué? Porque también nos basamos en un estudio, un cuestionario familiar, un estudio socioeconómico, donde vemos la condición también económica del papá. Ahora, si tienen IMSS, ISSSTE, pues entonces se les va canalizando. Hay otro tema que también, que ese es lo que vamos a ver acá, es si también en esta ley no vimos al IMSS ni al ISSSTE en las mesas. Y el IMSS está rebasado de personas neurodivergentes. Y el ISSSTE nada más tiene un psiquiatra que nunca está, porque es el director de Inmutables, vive de aquí para allá, nunca da consulta. Entonces, también hay que hablar con el doctor Saúl, o se dedica a Inmutables o se dedica al ISSSTE. Ya estamos muy contentos, tenemos una agenda muy muy saturada. Vamos a continuar con las campañas de detección con los DIF municipales. Hoy ya estamos trabajando con Campeche, después seguirá Calquiní, Escárcega y Carmen, ¿no? Ahí vamos a ir haciendo campañas de detección. Y también vamos a continuar con la capacitación. Vamos a hacer una capacitación en conjunto con la doctora Daniela Díaz, que es presidenta de la Federación Mundial de TDA, integra la federación y la única psiquiátrica mexicana que participa en investigaciones.
1: Verónica Peraza Méndez, presidenta de la Asociación TDAH Campeche, agregó que para el segundo semestre del año tendrán jornadas de detección oportuna en Calquiní, Escárcega y Carmen, así como programas de capacitación médica especializados en conjunto con la Federación Mundial de TDAH y la Fundación Proyecto DA, además de su participación en congresos regionales sobre trastornos del neurodesarrollo en Mérida y Guanajuato.
0: Y con la ley de autismo para el estado de Campeche, que recientemente pues aprobó el Congreso del Estado, es necesario que se generen pues más plazas en el sector académico para contar con psicólogos y especialistas. Así lo está demandando el secretario general de la sección cuarta del Sindicato Nacional de Trabajadores de la Educación en Campeche, Sergio Flores Gutiérrez.
3: Un tema muy importante hoy en día en la nueva escuela mexicana, que habla de la situación de la inclusión, es primordial que tengamos no solamente la ley, porque se van a necesitar también personal especializado en las escuelas. Es decir, esto que conlleva que se generen plazas para psicólogos, para personal preparado, especialistas en la situación del autismo, y que puedan tener la situación de poder darle esa educación a los niños. Los maestros, se han multiplicado las maestras, sobre todo en todos los niveles educativos, de poder atender a los niños y niñas y darles una educación ya no de calidad. Hoy se pide una educación de excelencia, y por lo tanto lo de la ley es bueno, pero también necesitamos que se promueven o se creen, se vayan a crear plazas para especialistas.
4: Ahora, los maestros recibirían, ¿usted considera oportuno, necesario y también conveniente para el maestro que se les capacite la detección de autismo?
3: ¿La decepción de?
4: Detección de destellos que te dice que hay autismo en ese menor.
3: Siempre ha existido, lo que pasa es que no lo habíamos detectado, ¿sí? Hoy en día creo que es importante, efectivamente. Y hoy en día se están dando los casos, generalmente en las escuelas de preescolar, de 20 niños, 8 pueden tener este tipo de situaciones y ya son detectados. Entonces hay que darle un seguimiento desde que están iniciando y poder llevar un expediente hasta que el niño vaya teniendo la situación de la atención debida, que es lo que se promueve parte de la Secretaría de Educación y sobre todo en la ley.
4: Entonces la capacitación no tiene que ser solo para nivel.
0: Y del 27 al 30 de agosto, Campeche será sede del cuarto foro peninsular de artesanos mayas, un encuentro que va a reunir a creadores de Campeche, Yucatán, Quintana Roo, Tabasco y Chiapas, además de países de Centroamérica. El objetivo es fortalecer el intercambio de conocimientos, experiencias y técnicas artesanales, informó el director general del Instituto Estatal para el Fomento de las Actividades Artesanales en la entidad, Luis Daniel Rodríguez Muñoz.
5: Este es el cuarto foro peninsular que se va a realizar. Ya se realizó una quinta edición también en Tabasco. O sea, todos estos estados participantes del foro peninsular que iniciamos hace 4 años, hoy ellos también están replicando el mismo modelo en sus entidades. O sea, esto es un gran logro y una gran valía para el mismo foro como tal, en base a que ven la importancia y lo valioso, valga la redundancia, de estar en este intercambio de saberes, de experiencias, de conocimientos, ¿no? El hecho de que nuestros artesanos de aquí y de allá, de Chiapas y de Tabasco y de Quintana Roo y de Centroamérica, convivan en una sola, con una sola intención, ¿no? De estarse compartiendo y de estarse fortaleciendo.
6: Entonces, ¿qué día sería?
5: Son del día 27 de agosto al 30 de agosto.
6: ¿Dónde se llevaría a cabo?
5: Van a haber 2 sedes. Lo que son talleres y ponencias las vamos a llevar a cabo en el templo de, en el ex templo de San José. Ajá. Y lo que es la feria artesanal.
0: Y en 15 días se deberá definir si será una buena temporada de pulpo, ya que en los primeros 3 días de captura los volúmenes son bajos en comparación con el mismo periodo del año pasado. Así lo advirtió el presidente del Comité de Pescadores en Defensa del Mar, Virgilio Pérez Chan.
7: Primer día trajo mi chavo 8 kilos, 11 kilos de pulpo. Ayer trajo 7 kilos, hoy 2 pulpos. Luego un poco menos que el año pasado. El año pasado arrancó bien y empezó mejorando hasta llegar a los 30-40% de captura. Fue un poco difícil este año, luego que como que no quiere levantar. Se ve el desánimo de los compañeros. Pero para empezar está empezando. Vamos a ponernos acá hasta de aquí al día 15 de agosto. Si esto sigue es que va a estar difícil la captura este año.
8: Oiga, se tenían buenas expectativas.
7: Eso pensaban todos los compañeros, porque muchos decían que había producción, pero realmente se estuvo trabajando el primero de julio hasta el 15 de julio, estuvieron trabajando bastante. Entonces, y las autoridades pues no hacen nada por detener los compañeros que se dedican a eso. Realmente, esos compañeros que se dedican a eso afectan a todos. Nos afecta a nosotros, afecta a nuestros compañeros. Pero pues realmente no hay producción.
8: Oiga, ¿esto afectará en el costo?
7: Sí, pues ahorita está bastante bajo el costo y al no haber, pues puede mejorar el precio. Depende cómo se captura igual en Progreso, en Celestón, en Cisal. Si hay producción allá, pues acá sí igual. Allá el precio está ahorita 90 pesos y 60 uno en la talla grande, 90 talla grande. Pero realmente lo veo un poco difícil este año, no como el otro año. El año empezó con 12 kilos, 16 kilos, y así fue, no bajaba, pero se recuperaba el compañero, porque estaba a 120 kilos, hasta 131 kilos. Hoy está arrancando a 90 por kilo, incluso no hay ni precio fijo, y eso está afectando mucho al sector pesquero.
8: Oiga, tamaños en los que están llegando, habla de que 2 pulpos le trajeron el día de hoy, ¿no?
7: Está grande el pulpo, está grande, como de 700 gramos a kilo, hasta kilo y medio. El producto está de buen tamaño, tiene buena talla, pero realmente no hay, escaso. Es algo, no hay, porque cuando realmente la producción hay, pues se puede traer los 15, 20 kilos. Tenemos que recordar hace 10 años, pues, de 10 años para acá estaba bajando bastante la producción. Antiguamente habían los 40, 60 kilos por primer día de arranque, hasta los 100. Hoy no vamos a recuperar ni los 20, ni los 15. Es bastante difícil. Pero seguiremos aquí, es nuestro trabajo. Esperemos que mejore o se empeore, como hace 2 años que no trabajamos tampoco nada, porque no se dio.
0: Hasta aquí la información. Buenas tardes.
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17: El verdadero nombre del freestyler mexicano asesino es Mauricio Hernández.

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18: Buenas
10: Buenas tardes, Radio Escuchas. Para concluir la información de este 3 de agosto, el secretario de Finanzas, Israel Larrazilla Pérez, sugiere que como parte de las acciones con que se obtuvo la aprobación para el financiamiento de 1,000 millones de pesos, están las participaciones federales, donde se irán descontando estos recursos, el crédito, y aunque no se afectará a programas sociales y obras de inversión productiva. Esto es lo que dice.
11: Una de las razones que también fundamentaron la solicitud del crédito para mandar ese dinero realmente a infraestructura fue el financiamiento, ¿no? Entonces, ese fondo del cual tú me platicas sí tuvo sus afectaciones, como lo reportamos en su momento, pero una forma de mitigar, si bien no para gasto, pero sí para inversión, pues fue el propio crédito. Si estamos al fondo de extracción de hidrocarburos, estamos hablando de un estimado de 700 millones de pesos. Este fondo realmente lo que impacta es para el gasto de las dependencias, no así para la inversión. No se puede tener un crédito para gasto corriente, que es uno de los de las finalidades del fondo. Sin embargo,
10: informo para Exa 100.3, Wilber Casanova.
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0: 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Son las 3.

Hola, ¿qué tal, amigos? Sean bienvenidos a una emisión más de Regrex aquí a través de la frecuencia naranja. Son exactamente las 3 de la tarde con 4 minutos a través del 100.3. Y te saluda en cabina la voz de Luis Roberto Lazo y en los controles mi queridísimo DJ Quasi en MP3. Sean todos bienvenidos, mis queridísimos chavorrucos amantes de la música retro, hoy en un lunes más, dedicado a las baladas increíbles de la década de los 80s. Hoy es lunes de baladas viejitas, pero bonitas. Y no dudes en mandar mensajito al 981-138-1134 y decirme: oye Luis, la neta, muchas gracias por tus canciones, porque yo los estoy disfrutando en mis vacaciones. Y así te voy a poner en mi lista negra, porque yo no tengo vacaciones. ¿Qué es eso? ¿Qué es? No, no, aquí puro chambear sin descanso. Y nadie me está obligando a decir esto. Gracias, ahora sí ya se puede ir, jefe, gracias. Ahora sí ya se fue. No, hombre, pues, ¿qué les digo? Disfruten sus vacaciones y muchas gracias por estar escuchando el 100.3. 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Y de hecho aquí la producción me está diciendo que tenemos pases dobles para la función de hoy. ¿Quién va a querer ganar sus boletos del circo? Yo digo que el de hoy, bueno, hoy la función es a las 7:30, así que das chance de bañarte, me vienes a buscar aquí y vamos juntos. ¿Qué dices? Esto más adelante, porque para iniciar esta emisión vamos a recordar grandes clásicos de increíbles voces. Bueno, tenemos mucha voz femenina, pero eso sí, con letras muy hermosas. Es por eso que para iniciar esta emisión vamos a invocar a la bellísima María Conchita Alonso con su canción del año 1982, O Ella o Yo. Un tema que seguramente te va a hacer recordar. Así que, mi estimado Quasi, llévanos hasta ese lejano año de 1982, no sin antes hacerte la pregunta obligada. ¿Estás listo para iniciar este viaje a través del tiempo? 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
1: De la tarde con 22 minutos a través del 100.3. Estás escuchando Regrexa con Luis Roberto Lazo. Línea de mensajes al WhatsApp de cabina 981-138-1134. También síguenos en las redes sociales, en Instagram y en TikTok, ahí estamos como Exa Campeche, y en Facebook, ahí nos encuentras como Exa Campeche Oficial. Y tenemos mensajitos por aquí, nos mandaron un audio, dice:
2: saludos, mi estimado Luis Roberto, un fuerte abrazo, Dios te bendiga, mucho éxito en tu programa, que tengas una excelente semana. Un fuerte abrazo.
1: Saludos, mi estimado Fercho. Gracias por mandarnos tu audio aquí. La neta, confiamos en Fercho y no lo escuchamos. O sea, la primera salió. Así que si quieres mandar un audio y un albur, pues también puede salir al aire. No, no es cierto. Sí los escuchamos antes. Y también saludamos a nuestros amigos, los taxistas. Gracias por sintonizar el 100.3 y sobre todo disfrutar de este lunes de baladas viejitas, pero bonitas. De hecho, los taxistas que saben, así, de verdad, pero la neta, le suben un poco más el cobro a los pasajeros por esta música tan excelsa, exquisita. Ahí te dejo el tip. Sí, porque está dura la situación y pues hay que jalar de otro lado, ¿no? Así que yo pongo las rolas y tú, pues sube al pasaje. Ya luego me pasas mi lana. Y antes de que se nos olvide, aquí la producción ya nos dijo que hoy tenemos pases dobles para ir al circo Atay de Hermanos, regresando de esta canción. Porque resulta que vamos a hablar de uno de los discos más exitosos e importantes de la trayectoria del príncipe de la canción, el señor José José. Y bueno, no es para nadie un secreto que tiene chorrocientos álbums, pero de los más destacados hay que hablar del disco de 1983, el mítico Secretos. Se dice que este álbum nació en una colaboración con el gran compositor español Manuel Alejandro, que si no te suena su nombre, no te culpo, porque muchas de sus canciones, pues al final los temas cuando alguien los compone no voltean a ver quién fue el compositor, ¿no? Nada más quién es el intérprete. El caso de este señor es tan excepcional porque él mismo, en palabras del propio José José, lo catalogaba como un fuera de serie. Y dice que antes de crearle este disco, porque este disco fue totalmente manufacturado por el señor Manuel Alejandro, en el 83, años antes ya había tenido citas y viajes a Madrid para conocerlo, para trabajar con él. Incluso una ocasión dice que ya tenía todo listo en el estudio, la orquesta y todo, y el señor no se presentó. Un día después se lo encontró en un restaurante y pues se quedó así como: oiga, maestro, y pues lo estábamos esperándolo y nunca llegó, y pues ¿qué pasó? Y el señor le contestó: pues es que la neta no tenía nada para escribir. O sea, era como de: aguánteme porque ahorita no estoy inspirado. Al final de cuentas le dijo: pero no te agüites, José, no te agüites, José José, te voy a crear un disco y vas a ver que va a ser todo un éxito. Y cumplió su palabra porque él fue el autor de muchas de estas canciones que forman parte de este disco que se volvió sumamente inmortal. Una de esas canciones obviamente tiene que ser El Amor Acaba, un tema que, si a mí me lo preguntas, desde las primeras notas que tiene esta canción, híjole, Es poesía pura. Dice por aquí: buenas tardes, Roberto Lazo. Mándale un saludo a Vicky de su prima Anaid, que haya tenido un buen inicio de semana en su chamba. Mucho ánimo. Ha de estar ahorita escuchándote. No, pues saludos para Anaid de parte de su primo, sí, de su prima Vicky, y pues que está disfrutando del 100.3. Nosotros también te deseamos mucha buena vibra en tu chamba. Es por eso que ahora, mi estimado Cuasi, vamos a deleitarnos con esta increíble canción del año 1983 en la voz del inmortal José José, esto que se hace llamar El Amor Acaba.

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1: De la tarde con 32 minutos a través del 100.3. Estás escuchando este lunes de baladas viejitas, pero bonitas, que alegran el corazón. Y ya es momento, me dice aquí la producción. Sí, porque aquí hay producción, aquí hay como 20 personas. Y ni con todos hacemos un buen producto, ¿verdad? Lo siento. Ahora sí, la producción me dice que ya es momento de liberar nuestra dinámica para que te lleves un pase doble para ir a las últimas funciones del Circo Ataide Hermanos. ¿Quieres ser un ganador? Anota el WhatsApp de cabina 981-138-1134. La primera persona que me transfiera 1,000 varos se lleva este pase doble al número de cuenta 1427-34. Algún día sí voy a pasar mi tarjeta. Luego me van a sacar un préstamo, pero bueno, no importa. Ahora sí, la primera persona que mande este audio al WhatsApp de cabina se lleva este pase doble para ir al Circo Ataide Hermanos. Y lo que tienes que decir es... Bueno, vas a decir tu nombre, no el mío, pero te voy a dar el ejemplo. Lo que vas a decir es... Hola Lazo, yo soy Luis Roberto y disfruto los lunes de baladas viejitas, pero bonitas. 981-138-1134 y la primera persona que mande este audio. Hola Lazo, yo soy Luis Roberto y disfruto los lunes de baladas viejitas, pero bonitas. Se lleva este pase doble para ir al circo. Mientras tanto, vámonos con otra canción, una de las increíbles ahora en la voz del gran Joan Sebastián. Esto es directamente del año 1985 y es Rumores. 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
1: De la tarde con 46 minutos a través del 100.3. Estás escuchando Regrexa con Luis Roberto Lazo. Línea de mensajes al WhatsApp de cabina 981-138-1134. Y ya tenemos a nuestros ganadores porque ahí sí nos dieron dos pases dobles, o sea, tenemos dos ganadores. Y con lo que solicitamos hoy, la neta que nos alegra el corazón, porque es un medidor, o sea, es un medidor de decir, no manches, si hay gente que nos está escuchando, y esa gente eres tú. No, hombre, si fuera por mí, yo los llevo a todos al circo, pero ¿sabes por qué no me dan boletos? Porque si me dieran boletos, pues yo los vendería. Por eso que la producción sabe que en las manos equivocadas los boletos, pues no van a ver, no va a ir a ningún radioescucha, va a ir a mis bolsillos. Así que con una disculpa enorme, grandes amigos, gracias por sintonizarnos. Vamos a escuchar quiénes son nuestros ganadores, estas voces que me encanta escuchar.

0: que dice más o menos así.
1: Hola Lazo, buenas tardes. Yo soy Cristina y disfruto la música de baladas viejitas pero bonitas.
0: Muy bien. Y nuestro segundo ganador dice más o menos así.
2: Hola Lazo, soy Kevin y disfruto de los lunes de rolitas viejitas pero bonitas.
0: ¡Corre!

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Muchísimas felicidades para Kevin y para Cristina. Gracias por sintonizarnos y disfrutar del 100.3. Aquí dice... me dio risa un mensaje que dice por aquí: hola Lazo, yo soy Luis Roberto y disfruto los lunes de viejitas pero bonitas, y mis boletos on tan. Pero pedimos audio, mi estimadísima Aurora, gracias por sintonizarnos y va el saludo cariñoso. Continuamos con más canciones buenísimas y vamos ahora sí a despertar a unos chavos que obviamente en instantes te van a hacer cantar esta canción. Es uno de esos temas que tiene el sello de garantía que es imposible de no cantarla, así que ahí te la encargo. Vámonos hasta 1987 en la voz de los chicos de Timbiriche, esto que se hace llamar Mírame. Y si te la sabes, cántala conmigo.

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2: Señoras y señores, niños y niñas, chavorrucos amantes de la música retro, aquí finaliza esta emisión de Regrexa en un lunes, dedicado a increíbles baladas viejitas pero bonitas y sobre todo canciones bien románticas de la década de los ochentas. Quédate aquí a través del 100.3 porque aquí está la mejor música. Aquí nos despedimos en la voz de la leona dormida Lupita D'Alessio y su canción de 1986, Acaríciame. Y no te chives porque los demás programas del 100.3 igual y te puedes ganar boletitos en esta última semana que va a estar aquí el Circo Atay de Hermanos. Aquí se despide de ti la voz de Luis Roberto Lazo y tú ya lo sabes, en todas partes, Pontex FM. Bye.

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¿Qué onda? ¿Cómo están? 4:06 a través de la frecuencia naranja. 4:06 a través de la frecuencia naranja en este lunes 3 de... ¿Qué? ¿De qué? 3 de agosto. ¡Guay! Qué rápido se va el tiempo. Ya el año, mitad, ya más de mitad de año. 81-13-8-11-34. Muchachos, propósitos, ¿cómo van? ¿Cómo van? No sé, yo creo que no lo vamos a lograr. ¿O sí? No lo sabemos. Lo importante es estar ahí constantes, ¿verdad? Sí, hay que aprovechar el tiempo. Oiga, 981-13-811-34, excelente lunes. Calorcito aquí en el estado, la verdad que sí. A todo lo que da, temperatura de 30 grados centígrados. Dios de mi vida, pues más o menos ahí vamos con la temperatura. 981-13-811-34, línea de WhatsApp. Oigan, tengo regalitos el día de hoy. Y también recuerden que los lunes hablamos de algún alimento, algún platillo. Ya lo saben que el día lunes lo dedicamos a la tragazón, a la comida, a lo que nos de repente nos relaja, nos llena y también nos pone feliz, que es la comida. Sí, señor. Muchos dirán que no, muchos dirán que sí, pero algo que disfruta la mayoría de la gente es comer. Y comer algo rico, delicioso. Así que hoy vamos a platicar acerca de las palomitas. Que no es, bueno, es una botanita, ¿no? Ya saben que de repente hablamos que si de la paella, que si de la pizza, que si de los panuchos, que si de los albutes. Y el día de hoy vamos a hablar de dos botanas que seguramente disfrutamos. Uno que es las palomitas y dos el chicharrón. ¿Cuál prefieres más? El chicharrón con su salsita. Y ya saben que hay ya ahorita pues aplican variedad de cómo preparar un chicharrón, ¿no? Ya no viene en la clásica bolsita, sino ahora puedes ponerle ahí repollo, la salsa, quesito blanco, crema. Bueno, de todo esto vamos a platicar el día de hoy, pero ustedes ahí me dejan cuál es su preferida. Si el chicharrón o las palomitas. Y bueno, antes de irme con mucho más música, ya lo saben, 981-13-811-34, última semana en Campeche, el original Circo Ataide Hermanos, celebrando sus 138 aniversarios. 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Y muchachos, ¿qué creen? Yo tengo un boletito doble para que se vayan al circo y disfruten, porque la verdad yo ya me lancé, quedé, hombre, fascinado. Así que tienen que ir al circo. Si quieren ir al circo, esto se llama Cántamela en Exa. No, Adivínamela. Ok, cuasi, gracias por corregirme. Adivínamela en Exa. O Adivínala en Exa. ¿Cómo se llama esta canción? No podías haber escogido otra. ¿Tienes a tu muchacha triste? Ay, cuasi, eres tremendo. Pero bueno, ahí está. Si me adivinan la canción, manden un mensajito de voz. ¿Quién canta y cómo se llama la canción? Y se llevan su boleto doble para que se vayan al circo. He escogido una, no sé, diferente. Pero bueno, vámonos con más música a través de la frecuencia naranja. Está muy fácil, de hecho, ¿no? Súbele. Ahí está. ¿Cómo se llama y quién la canta? Ya nos mandaron mensaje. Perfecto. Ya se llevaron el boleto. ¡Qué rápidos! Vámonos con música. Y ya regresamos a través de la frecuencia naranja. Mi nombre es Fer Lezama. 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
0: 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El verdadero nombre del freestyler mexicano asesino es Mauricio Hernández.

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0: Perfecto, ya estamos de regreso a través de la frecuencia naranja 4 de la tarde con 23 minutos. Oigan, no le atinaron a la canción, ¿eh? No le atinaron a la canción. Es más, voy a reproducir los audios, a ver. Dice por acá.
1: A través de la frecuencia naranja, no me pases.
2: Es muchacha triste de El Mexicano.
0: muchacha triste de Banda El Mexicano. No. El concurso de Adivínala en Exa. No, no es esa canción. ¿Cómo que muchacha de él? A ver, ¿qué más por acá? A ver.
3: La canción se llama Muchacha Triste y la cantan los Piratas del Caribe.
0: ¿Cómo que los Piratas del Caribe? Eso es un nuevo grupo, no lo sé. No puede ser. No, muchachos, no es los Piratas del Caribe. Ponla otra vez, mi estimado Cuasi, a ver si es tan amable. Hey. Y tampoco es mi Banda El Mexicano. Son los Fantasmas del Caribe. Un muchacha triste. Eliminado. Oye, estuvieron muy cerca, pero no es así. Voy a poner otra, porque esa ya van a saber, ¿no? Acabo de encender la radio y me estoy dando cuenta que pude haber ganado el concurso. Así es, tú pudiste haber ganado el boleto, pero no. Eso pasa por no encender la radio a tiempo. Principalmente a las 4 de la tarde, pero desde las 8, desde las 6 de la mañana, bueno, 24 horas estamos al aire. Oigan, pues bueno, vámonos con otra, ¿les parece? Porque esa, pues, obviamente, ya la van a adivinar, ¿no? Y como, pues, como que no vale. Entonces, esa canción eliminada, vámonos con otra para que se puedan ganar el boleto doble para que se vayan al circo. Le seguimos con esa línea, ¿no? De canciones así medias guapachosas. Va que va. Perfecto. A ver si adivinan esta. Esto es Adivínamela. Adivínala en Exa. Por un pase doble para el circo.

0: juego.
1: ¡Vámonos con la respuesta!
2: La canción se llama Mujeres y la canta Laura León.
1: ¿Mujeres?
2: Se llama Mujeres y la canta Laura León.
1: ¡Mujeres! ¡Le falta algo! ¡Le falta algo!

0: Ay, se está poniendo bueno esto. A ver, resta. A ver, reproduce el eco así, por favor.
1: Le falta algo.
2: Mujeres engañadas de Laura León.
0: ¡Es correcto! Mujeres engañadas de Laura León. Sí, estaba bien mujeres, Laura León, pero le faltaba algo. Y era engañadas. Muchachos, ¿qué pasó? ¿Qué pasó? Pensé que iban a adivinarla. Estaba difícil, ni yo sabía que cantaba esa canción. Ya quítala, casi, por favor. Ni sabía que la cantaba Laura León, ¿no? Muy bien, pues entonces vámonos con música. Ahorita vamos a poner en contacto con la persona que adivinó así, de volada, sin dudarlo. Vámonos. Esto se llama Extraño, de Cure, y volvemos. 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

Te lo repito, 981-13-811-34. Oigan, qué divertido estamos ahorita con... Adivínamela. Es cierto, adivínala en Exa. Solo que nosotros aquí le ponemos adivínamela. A través de la frecuencia naranja, 981-13-811-34, ¿ok? Bueno, vámonos con lo que es el chicha, porque hoy es lunes de comer rico, lunes de cocinar con el Fercho, pero no vamos a cocinar como siempre, ¿verdad? Como generalmente platicamos, sino hoy vamos a hablar de las palomitas y el chicharrón, que desde que estás morro, desde que estás chavillo, aplicas la palomita o tus papás, obviamente te hacen las palomitas en la casa, ¿no? Compras tu kilito, tu medio kilo de palomitas y justamente, que no lo crean, seguramente hay alguien que no sabe hacer más palomitas caseras, ¿no? Prefiere ir al súper a comprar su bolsita, meterlo al micro y listo. ¿Para qué te complicas? Pero, a ver, se van a decir si saben igual o no saben igual las palomitas cuando las haces en tu ollita, las echas con aceitito. Dejas que revienten. Ay, es que efectos ya traemos. Y ya, ¿no? De repente sacas tu salsita, tu mega salsa. Aplicas ahí. Tómala, papá. Para que se vaya sintiendo. Hasta se me hizo agua la boca. Y mira, empiezas a disfrutar unas ricas y sabrosas palomitas. ¡Qué bonito! Y qué rico, la verdad. Pero bueno, oigan, entonces, recuerden, el día de hoy vamos a platicar acerca de las palomitas y obviamente del chicharrón. En el caso del chicharrón, pues ese sí, no sé por qué lo notamos un poco más complicado, pero pues la neta tampoco es complicado. Compras tu bolsita de chicharrón, ya ves que viene así como en el piso de laminitas. Entonces, laminitas, echas tu aceitito con tu... ¿cómo se llama? Con tu pues tú pues una olla, pero mejor la sartén, ¿no? Mejor la sartén y y ya con eso. Entonces ya pones las laminitas y mira, se van ahí como que inflando el chicharrón y también aplicas la salsita y ahí vas. Pero hay algo diferente, porque cuando estás morro y estás en la escuela, una vez que se ensuaviza el chicharrón, ¿no? Amarras la bolsita, ahora sí que aprietas más aprietas el chicharrón y mira, le haces huequito en la puntita y ¡órale, papá! No sé si se acuerdan de eso, yo sí, pero ahorita lo vamos a platicar. Mientras tanto, vámonos con mucho más música. Déjenme saber a través de redes sociales si si ya tienen ahí la experiencia. ¿Y qué prefieren, el chicharrón o las palomitas? Vámonos con más música y ya regresamos. Esto es de Robbie y Wisin. Se llama Se me hace imposible olvidarte a través de la frecuencia naranja. Recuerden seguirnos en redes sociales, Exa Campeche Oficial, y también a través de TikTok e Instagram. Ok, vámonos con música. Ya regreso en todas partes. 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
7: El nombre verdadero de la cantante argentina Cazú es Julieta Cazzuccelli y desde los 11 años comenzó a cantar.

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Ya estamos de regreso, 5:05 a través de la frecuencia naranja 981-138-1134. Ni tiempo nos ha dado de platicar acerca del chicharrón y las palomitas. Bueno, sí, un poquito, ¿no? Estábamos comentando hace un ratito que qué prefieren el día de hoy. Si el chicharrón o las palomitas, ya sé que cada quien tiene su encanto. En cuestión del chicharrón, pues depende también de qué tanto de salsa le eches, ¿no? Es un buen chicharrón porque a veces vas a comprar tu chicharrón y está todo pasado. Ya parece chicle. Pero cuando el chicharrón está recién calientito, guay, ¿no? Agarras tu bolsita, le echas tu salsita, ¿no? Y va hasta va tronando. Va tronando. Y ya se va ensuavizando el chicharrón y después amarras la bolsita, ¿no? Le haces huequito a la puntita y vámonos. La apachurras. Sin albur. Y la palomita, fíjate que la palomita no tanto, ¿eh? No tiene como que ese... Y sí, obviamente también se ensuaviza. Puedes también aplicarla de hacer tu... ¿Cómo se llama? Tu bolsita, amarrar tu bolsita y también ahí hacerle huequito a la puntita y órale, pues. Pero no sé, creo que no se disfruta tanto como el chicharrón. No sé ustedes. Ahorita vamos a ver qué onda con estas dos preparaciones y dos alimentos que seguramente has disfrutado desde tu infancia, desde que estabas morro, y de dónde surge, dónde proviene. ¿Es mexicano o no es mexicano el chicharrón o la palomita? Ok, mientras tanto, vámonos con mucho más música a través de la frecuencia naranja y ya regresamos en todas partes. Pontexa.

0: Ya estamos de regreso, 5 de la tarde con 11 minutos a través de la frecuencia naranja, 5 de la tarde con 11, 981 13 811 34. 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Ahora sí, vámonos de lleno con el chicharrón. No se van a confundir, ¿eh? Estoy hablando del chicharrón ese, bueno, o los chicharrones. Porque el chicharrón, pues ya sabes, ¿no? Puede ser chicharrón de cerdo, el que de repente ahí pides los domingos. Pero yo estoy hablando de los chicharrones, en este caso de harina, las frituras. Chicharrones de harina, también conocidos como duritos, duros o chicharrines. Nacieron en México y Centroamérica como una comida callejera muy barata. Su origen exacto es lo que estábamos queriendo pues documentar, investigar el origen exacto de los chicharrones, en este caso las frituras. Y la neta, pues no está documentado en libros de historia, pero surgieron, en las tienditas del barrio, mercados y afuera de las escuelas como una botana popular. La elaboración e ingredientes, pues la masa es simple, se hace con una mezcla de harina de trigo, agua, sal y un poco de carbonato de sodio. Pues ahí está. La pasta se hierve, se pone en moldes o planchas para darles formas. Ya sabes, de repente vienen como rectángulos o rueditas y se deja secar muy bien. Ya secos, se fríen en aceite caliente o manteca hasta que se inflan y quedan crujientes. ¡Qué rico! En México, especialmente en la Ciudad de México y en el centro del país, el rectángulo de harina se convirtió en el famoso chicharrón preparado, ¿no? Se le unta crema y se le pone arriba col picada o en este caso, pues repollo, jitomate, aguacate, cueritos de cerdo encurtidos, que también es otro tipo de chicharrón, pero pues obviamente son cueritos, chile y gotas de limón. Está rico, ya lo he probado así. Yo creo que es como una especie de evolución, ¿no? Porque generalmente lo disfrutamos con la bolsita clásica, saliendo de la escuela o de la secundaria. Oye, yo creo que en la secundaria es cuando más aplicas, secundaria y prepa es cuando más aplicas el chicharrón con su bolsita, ¿no? Creo que son dos etapas en la escuela. Pues te juntabas tu lana y no gastabas tanto y te aplicabas con el chicharrón, te aventabas dos. Bueno, no sé, ¿en cuál te estará una bolsa ahorita de chicharrón? O de chicharrones, mejor, para que no nos equivoquemos. ¿En cuánto estará una bolsa de chicharrones de harina, esas de frituras? Como en 15, como 20 pesos, ¿no? No me acuerdo que estaban como en 10 baros. No creo que sigan estando en 10 bolas. Yo creo que más como 15 pesos. 15 pesos una bolsa de chicharrón. Depende de dónde lo compres, dice Silvia. ¿Por qué, Silvia? Saludos para Silvia. Porque en el centro cuesta... ¿Sí? Pues sí, ¿no? En el centro te puede... O cuando vas a algún lugar o algún evento, pues sí te la aplican, ¿no? Pero en general yo creo que está como en 15. Bueno, ahí si tienen el dato, manden un mensaje. Si están escuchando en estos momentos y saben en cuánto está una bolsita de chicharrón o de chicharrones de harina con su salsita, ¿no? Es que tiene rato que no compro, ¿no? Pero la última vez está a 10 pesos. 10 pesitos la bolsita. Depende del tamaño también. Que por cierto, también hay una señora, no sé si todavía esté, pero hay una señora muy popular que de repente en el centro con su canasta, unas canastotas, súper hasta el top de chicharrón, ¿no? O de chicharrones. Con su salsa roja. Espesita. Vámonos con música. Ya regresamos a través de la frecuencia naranja. Para regresar y hablar de las palomitas, ¿no? A ver qué tanto averiguamos el día de hoy. Mientras tanto, vámonos con mucho más música y ya regresamos. 981-138-34. Vamos a un corte y ya regreso. 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
1: 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A sus 15 años, Cyndi Lauper ya se pintaba el cabello con colores llamativos. Estudió en una escuela de artes, pero la abandonó. A los 17 años, dejó su casa y pasó 2 semanas en los bosques de Canadá tratando de encontrarse a sí mismo.

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Ya estamos de regreso, 5 de la tarde con 25 minutos a través de la frecuencia naranja. Mi nombre es Fer Lezama, ya en la recta final del programa. Muchísimas gracias a los que están ahí conectados. Ahorita vamos a leer mensajitos, muchas, pero muchas gracias. Oigan, vámonos con las palomitas, ya los del chicharrón o los chicharrones, ¿no? Para que no haya confusión. Y las palomitas de maíz tienen su origen prehispánico, 5.000 años en América, destacando los hallazgos de México y Perú. Su uso ceremonial por los aztecas y su posterior industrialización y llegada a los cines en el siglo XX. Entonces, imagínense que es tan antiguo o tan antiguas son las palomitas. Bueno, en este caso, porque a partir del siglo XX ya como que no se industrializó, pero ya se conocía, ¿no? Los restos más antiguos de maíz palomero se han encontrado en México, como en Puebla, en cuevas de Nuevo México, con una antigüedad calculada aproximadamente 5.000 a 6.000 años, ¿no? Los mexicas las llamaban, a ver si me puedo pronunciar porque me falla, tampoco soy perfecto, muchachos. Momochitl, ahí está, ¿no? En la cultura azteca, los mexicas las llamaban Momochitl. Ah, es que ya lo vengo dominando, chavos. Las usaban como alimento en danzas, rituales y para elaborar collares, guirnaldas y tocados para decorar las estatuas de sus dioses, como Tlaloc, ¿no? Entonces, los mexicas las llamaban Momochitl. A ver, díganlo ustedes. ¿Está burlando, señor? No, está burlando. Tú casi no te estás burlando. Primero registro es 1519. Los conquistadores españoles, entre ellos Hernán Cortés, presenciaron el uso de las palomitas de maíz durante su llegada a Tenochtitlán. Toma la papá. En 1985, Charles inventó la primera máquina comercial de palomitas de maíz en Chicago, permitiendo a los vendedores ambulantes ofrecerlas en parques y ferias. Al principio, los dueños de los cines rechazaban las palomitas porque querían mantener un ambiente elegante y silencioso. Oye, qué cosas, ¿verdad? Imagínate, pues sí, suena lógico porque con estas palomitas... El gran salto en 1929, durante la Gran Depresión, las palomitas se volvieron un bocadillo muy económico. Los vendedores ambulantes las ofrecían fuera de los cines y los dueños terminaron por aceptar la gran ganancia que se presentaba al venderlas dentro del cine, volviéndose inseparables de la experiencia cinematográfica. Ahí, en 1929. ¡Qué interesante, chavo! Oye, pues sí, ¿no? 1929. Imagínate los ambulantes ahí vendiendo las palomitas y los del cine, pues no. No, porque hace mucho ruido. Son muy escandalosas las palomitas. Y al final, pues la preferencia del público, terminaron, pues, diciendo sí. Y es por ello que ahora puedes disfrutar. Y aparte de todo eso, pues las ganancias, ¿no? Porque imagínate... Imagínate la escena, compras tus palomitas a los ambulantes afuera del cine y te costaba mucho menos. Ya cuando entrabas al cine, ahí, shh, agárrate. Bueno, sigue siendo igual, ¿verdad? Claro, el servicio y todo lo demás. Pero bueno, ahí está. Vámonos con mucho más música y ya regresamos a través de la frecuencia naranja. 981-13-811-34. No me tardo. 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

Regresamos 5:35 a través de la frecuencia naranja. Lleva sus chicharrones, chicharrones palomitos. Ay, sí, un saludo para todos aquellos que se dediquen a vender los ricos y sabrosos chicharrones, también palomitas. Les mando un abrazote. Ya hace rato platicaba acerca de, pues es que no sé cómo se llama, pero sí ubicaba una señora que siempre andaba en el centro ahí con su canasta de chicharrones. Le mando un abrazote. No sé si todavía está ahí por el centro, porque yo antes trabajaba por el centro y de repente pasaba y la veía ahí sentadita, vendiendo sus chicharrones y aplicaba el chicharrón con salsita. Y no el chicharrón ese blanco, que parecía papitas, ¿no? Ese también era muy bueno. Es muy bueno, de hecho. Oiga, vámonos a ver aquí con la gente en Facebook. Déjenme ver, ya lo saben, si me quieren agregar, háganlo. Fer les ama. Ahí estamos. Y también a través de Exa Campeche Oficial, ¿ok? Marley Figueroa dice que prefiere las palomitas. Y ahí me dijo un GIF. Saludos para Marley, saludos para el buen Suncho. A ti, bebé, miau. Saludos a bien el buen Ángel. Dice Carla Cabrera, un chicharrón preparado. Claro que sí. ¿Ok? Ahí está, chicharrón, palomitas. David García dice palomitas, ¿no? Bueno, cada quien. Ya sabe que ahí depende del gusto. Pero yo prefiero el chicharrón. ¿Cómo de que no? Que las palomitas de repente te atoras también, te atora. En cambio, el chicharrón. Y más, y preparado, cálmate. Cálmate, cuasi preparado. ¿Sí o no? Estoy así como que te veo dudoso. Entonces, no sé si lo has comido, ¿sí? Está rico. Ya sabes, el chicharrón así, entero, le echas ahí tu mayonesa, luego tu repollo y tu salsita, ¿no? Hay gente que le echa hasta, bueno, en este caso cueritos no, porque pues aquí no se aplica, pero elotes, hay otros que de repente creo que le echan hasta champiñones, como que fríen ahí el champiñón, lo medio echan a la sartén y vámonos, ¿no? Pero sí, lo he visto más que le echan ahí elotito, con chicharrón y mayonesa. ¡Uy! ¡Agárrate! Bueno, pues ya les expliqué un poquito acerca de las palomitas. Interesante historia, la neta. Interesante historia que creo que algunas cosas como que no las ubicaba. Como este hecho de cómo es que las palomitas llegan al cine, ¿no? Y hoy por hoy, la neta, ir al cine y no lanzarte por tus palomitas, la verdad es como no ir al cine. O de repente tus nachos. Entonces ahí vamos poco a poco. Muchas gracias por sus mensajitos. Vámonos con música y ya regresamos para decir adiós. Vámonos con los muchachos de BTS. Eso se llama Normal. Y regresamos, ya lo sabes, a través de la frecuencia naranja 981-13-811-34 para que te comuniques. Vámonos con música. 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

Ya regresamos, son las 5:46 y es momento de decir adiós. Ya nos vamos. Esto se acabó. Yo voy por unas palomitas o un chicharrón. ¿Cómo es que no? Y un cocón. No, el lunes hay que cuidarse. Bueno, me despido, muchachos, cuídense mucho. Nos escuchamos el día miércoles de Six. Salud. Las 6 canciones más escuchadas de la semana, miércoles de Six. Las 6 rolas más solicitadas de la semana lo van a escuchar o las van a escuchar el día miércoles en punto de las 4 de la tarde. Por mi parte es todo, cuídense mucho. Dios me los bendiga, saluditos. Oigan, saludos por allá para Liz. Así lo voy a decir porque así me lo dijeron. Alias María la del Barrio. Es más, no tienes una idea. María la del Barrio soy. ¿Por qué le dan a María la del Barrio? Si no vive en un... No vive en un barrio, me han dicho. ¿No? Talía. No la tienes, ¿cómo no la vas a tener? Cuasi. Ándale, suele. ¡Báilale, Milis! Igualita. Bueno, saludos para y compañía, ¿no? El buen ¿por qué le dicen así? Pistachón Anguiano. Es blanco maña. Es pura maldad, ¿no? Purtita maldad. Bueno, pues ya nos vamos. Saludos para Angie, que le lleven un cóctel, que sean dos, porfa. Digo, ¿no? 5:48. Es momento de decir adiós. Les mando un abrazo, cuídense mucho, Dios me los bendiga donde quiera que se encuentren, sigan disfrutando de este hermoso día y ya lo saben, todo en vida. Mi nombre es Fer, en todas partes, ponte Exa. Bye.

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0: 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Una de las estrategias comerciales de Grupo Firme es no lanzar discos en formato físico y solo trabajar en plan.

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1: 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Son las 6.

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